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0: Sí.

frontera o qué? Dice, hola, ¿de qué se trata? Lo de la mamá chingona. Bueno, pues ahorita te explico cómo está el show, ¿eh? Hay que estar escuchando la radio. Hay que pegarse en el 93.7, la mejor, Aguascalientes. Porque, pues obviamente te vas a enterar de todo lo que tenemos en esta estación de radio, ¿eh? 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

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Ahí está la música. Vámonos ahora con eso del que vale lo que pesa, es pesado. A través de la mejor 93.7, la estación donde cada vez somos más.

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1: 648. 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

pero que fuga a el concierto de Grupo Frontera. ¿Quién ya está ahí? Bueno, vayan ahí dejando su mensajito, ¿sale? Y los que no van a ir, aquí los sigo acompañando con rolones, perrones.

pero más chingona, ¿verdad? 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

chingonas y Atracciones García. Obviamente, en este momento las voy a empezar a registrar. Sí, en este momento las empiezo a registrar. Me van a mandar una nota de audio. Emma, nomás pónganme, Pato Guacuayo, tengo

0: FM, hoy no más. Ahí para que alborotes el gallinero con la banda de Lonchería La 45, mi pato, acá en Cosío, Aguascalientes, que te estamos escuchando, mijo.
1: ¡Ánimo, compa!
0: A ver si nos pones una rola de Edén Muñoz, la de mi yo de antes. Aquí te saluda la mera punta del tren.

0: papi, la naranja del bolo, pa.
1: Oye, la naranja del bolo. Güey, ya ni le echan naranja a los bolos. Saludos a mi camarada Julio Estrada. Ahí en la lonchería que anda a la mera perra. O sea, a la mera perra llavazo, ¿verdad? Saludos, compa, gracias por estar escuchando. No tengo esa que me pides de Daniel Muñoz, güey, pero tengo esta. Para que te pongas en ambiente, mi compa, ¿eh? Es lo que hay, pues, ¿qué quieres que haga? ¡Vámonos, pues, hasta Cocío Aguascalientes! Con esos rolones.

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0: 7. Ay, ay, ay, qué bonita la bonita. Vayan ahí dejando su mensajito. Sale, vamos a escuchar audios. 449-122-5845, adelante. A ver si es cierto, ¿qué dices?
1: Gracias, Patito, gracias. Te quiero, te quiero.
0: Ya está, chiquillo, hermoso. Mi compa Julio Estrada dice que es la naranja del bolo. No, mi compa. Yo tengo otro camarada que dice que él es la caña, compa, ¿eh? Así que agárrate porque ahí te va.
2: Aquí nomás la mejor reunión con el Patito. Patito, saludos para usted y para toda la gente que nos escucha de parte de su compita, el Iván, acá en Downey, California. Y parece que dice que la naranja del bolo, aquí está su caña.
0: Y ¿qué onda con eso? ¿Quieres caña o qué?
3: Ese es mi Pato. ¡Hey! Te mando un saludo, mi compa el gangoso, para todos los de Total Play.
0: ¡Ánimo!
4: Saludos, mi hermano. Saludos a mi joma Giovanni y a mi joma Chagal. Buenas tardes. Y a mí va la mejor.
0: ¡Ánimo! Todo está bien, compa. Con que no digas que arriba la América. Con eso. Dice, hola Pato Cucuá, yo tengo nervios de acero. Bueno, pues así es como tienen que participar. Sale 449-122-5845. 449-122-5845. Vayan ahí dejando su mensajito. Vámonos con más de la música en esta tarde. Llega el turno, nada más, de Crecer Germán, con esto que se llama ¿Quién te entiende? A través de la mejor 93.7. Nomás este rolón. Esas docerolas, qué perrísimo suenan, ¿eh? Esas docerolas, es un finito más, es un sonido más finito que la guitarra. Se parece a una guitarra, pero es una docerola. ¡Ay, nomás ese rolón! ¡Échale, mijo, échale!

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4: Esta es la historia de un muchacho que un día al terminar uno de nuestros conciertos se nos acercó y nos dijo: yo soy seguidor de ustedes.

viejones. Saludos, carnal. Dice que ya viene para acá, o sea, que ya mero le cae para acá. Dice, ahí como por ahí de noviembre, mi pato, vamos a andar por aquellos lados. Me voy a llevar un perro troconón. Sí, sí te la creo. Sí te la creo. Pero vámonos, quiero más de la música. 449-122-5845. Estamos en vivo en esta tarde. Recibo tu mensaje, ¿sale? 449-122-5845. Vámonos ahora con este rolón. Ah, y el problema. Alfredito Olivas, ya regresa a los escenarios. Por favor. O ya saca aunque sea rolitas nuevas. Es que este compa toca el acordeón y aparte compone. Pero de la NASA, la neta. Vámonos en este rolón, el 449-122-5845. Fuga, Grupo Frontera, ¿o qué? Ahí los veo. Se va a poner...

0: 52.
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1: 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Son las 11.

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7: El cepillo dental eléctrico puede ser un aliado para tu higiene bucal. Por eso, el Laboratorio Nacional de Protección al Consumidor analizó 10 modelos distintos. Quédate y conoce el estudio de calidad.
6: Revista del Consumidor.
7: El cepillo dental eléctrico es un dispositivo diseñado para realizar movimientos automáticos, rotatorios, oscilantes o sónicos que facilitan la eliminación de los residuos alimenticios y placa bacteriana. Cumple la misma función que un cepillo manual, pero su asistencia mecánica facilita el proceso de cepillado. Su uso constante ayuda a prevenir enfermedades como caries, sensibilidad dental, halitosis, entre otras. Sin embargo, su eficacia también depende de una técnica correcta y del tiempo de cepillado.
8: Están compuestas por un mango que contiene el motor, la batería y los controles de funcionamiento, así como un cabezal con cerdas perpendiculares que facilita la limpieza de zonas de difícil acceso. Algunos modelos cuentan con sensores, temporizadores e indicadores luminosos. Existen distintos tipos de cabezal. Los rotatorios, de forma redonda, giran sobre su propio eje y suelen recomendarse a quienes usan un cepillo eléctrico por primera vez. Los sónicos, funcionan mediante vibraciones de alta frecuencia y son adecuados para personas con encías sensibles, implantes y ortodoncia. También existen cabezales infantiles, de menor tamaño y con cerdas más suaves.
7: En cuanto a su alimentación, algunos modelos cuentan con batería recargable integrada, mientras que otros funcionan con pilas intercambiables tipo AA. Ante la amplia oferta disponible en el mercado, el Laboratorio Nacional de Protección al Consumidor analizó 10 cepillos dentales eléctricos, 4 para niñas y niños y 6 para personas adultas. El estudio verificó que la información comercial fuera correcta y que los productos incluyeran instructivo y garantía en español. También se revisaron los acabados, el desgaste de las cerdas tras un uso simulado de 3 meses, la duración de la batería, la retención del cabezal y la temperatura alcanzada durante su uso.
8: ¿Cuáles fueron los resultados? Todos los modelos evaluados presentaron un funcionamiento seguro, ya que sus niveles de calentamiento se encuentran dentro de los límites permitidos, además de calificar excelente en la prueba de acabados. Los modelos que mostraron una excelente retención del cabezal fueron 2 de la marca Oral-B para adultos y 2 modelos infantiles, Oral-B Disney Pixar Cars y Philips Colgate.
7: Los cepillos con menor número de ciclos de cepillado fueron 2 modelos de Oral-B, uno infantil de Marvel Spider-Man y otro para adultos. Sin embargo, ambos cuentan con sistemas de carga rápida. Los modelos que calificaron excelente en la prueba para medir si sus cerdas se desprenden fueron 2 de la marca Oral-B y 3 de Philips Colgate.
8: Para aprovechar mejor tu cepillo dental eléctrico, toma en cuenta estas recomendaciones. Cambia el cabezal cada 3 meses o antes si notas desgaste, deformación o tuviste alguna enfermedad respiratoria. Enjuaga y seca tu cepillo después

0: todos.
1: Antes de comprar un cepillo dental eléctrico, considera lo siguiente. Adquiérelos en establecimientos formales. Esto garantiza que el producto haya tenido un manejo higiénico para su venta al público. Compra un paquete de cabezales de repuesto y cámbialo cada 3 meses o antes. Revisa sus características y asegúrate que el cepillo que vayas a adquirir se adecúe a tus necesidades específicas.
2: No olvides que los cepillos dentales eléctricos no deben tirarse a la basura común, sino desecharse por partes. El cabezal debe tirarse en la basura inorgánica no reciclable y el cuerpo del cepillo llevarse a un centro de acopio de residuos eléctricos.
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¿Te imaginas compartir tu vida con un compañero que puede vivir 100 años? ¿Un amigo emplumado que si pierde a su pareja puede caer en depresión como tú o como yo? Las aves no son juguetes. Son seres con emociones complejas que merecen un hogar para toda su vida. ¿Estás realmente preparado? Aunque durante siglos hemos tenido aves en casa, la verdad científica es clara: no son animales domésticos. Sus comportamientos siguen siendo instintivos y salvajes. Una cacatúa puede vivir hasta 100 años, un loro entre 60 y 70, un cisne 30, incluso un periquito australiano vive de 5 a 8 años. Y aquí viene algo hermoso y desgarrador. Especies como loros, guacamayas, pericos y cacatúas son monógamas. Tienen una sola pareja toda su vida. Si en cautiverio no tienen pareja, crean ese vínculo contigo. Te eligen como su compañero de vida. Pero cuando su pareja muere, ya sea ave o humano, pueden caer en depresión profunda. Por eso, adoptar un ave no es como comprar una planta. Es como adoptar un hijo de plumas que podría sobrevivir a tus propios hijos. Antes de adoptar, pregúntate, ¿tengo espacio suficiente para que viva dignamente? Cada especie necesita alojamiento específico. ¿Puedo costear su alimentación? Los carroñeros necesitan comida refrigerada. Otros requieren amplia variedad de frutas frescas diariamente. Y algo crucial, asegúrate de su procedencia legal. Las aves de criadero o capturadas legalmente están anilladas o tienen chip. Si no tiene identificación, probablemente viene el tráfico ilegal. No fomentes ese crimen.

Las aves son maestras del disfraz. No muestran signos de enfermedad hasta que están gravísimas. Por eso necesitan visitas veterinarias periódicas. Y cuidado, pueden transmitir enfermedades como la clamidia aviar. El humano se contagia al contacto con aerosoles de materia fecal o secreciones respiratorias de aves enfermas. Por eso, la higiene de su espacio es fundamental, no opcional, obligatoria. Entonces, antes de llevar un ave a casa, pregúntate honestamente, ¿puedo comprometerme por décadas? ¿Tengo espacio, dinero, tiempo? ¿Estoy dispuesto a ser el compañero de vida para siempre de una ave monógama? Porque adoptar un ave no es tener una mascota. Es asumir la tutela de un ser que podría sobrevivirte, que puede deprimirse si lo abandonas, que te elegirá como familia. Y eso es un privilegio y una responsabilidad de por vida.

0: Un guión de Leonardo Santiago con información del portal Ciencia UNAM. Les saluda Mónica Genis.
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¿Amanecieron? Ya estamos aquí en esto que es el show del nefasto de la mejor FM 93.7, transmitiendo desde Aguascalientes, Aguascalientes, México. Ya es miércoles. Miércoles 6 de mayo. Sí, miércoles 6 de mayo. Y ya en a su madre la feria ya. Ya casi. Ya mero se acaba, próximo domingo, y todo vuelve a la tranquilidad aquí en Aguascalientes. Bueno, sin la feria, porque la tranquilidad estaba. El día de ayer a mi vieja se le ocurrió. Dijo, vamos a darnos una vuelta a la feria. Dije, vieja, es martes. No, hombre, pero si siempre, cada año, el ambiente está con todo. El ambiente está así, pero cabroncísimo. Y dije, pues vamos, vieja. No mames. Ayer, eso sí, el grupo Frontera hasta el cu. Ayer, en el Foro de las Estrellas. Pero ahí por la Expo Plaza, güey. Y por la zona de antros. Más solo que el gabazo en fin de semana. Serio. Me puse a pensar, ¿qué está pasando? Ya para la zona del Jardín de San Marcos, pues ya estaba un poquito más lleno. No he ido al Andador Carranza. Pero ayer me sorprendí que incluso varios antros estaban operando. Ahí en la zona de antros. Güey, los de la puerta se estaban durmiendo. Miren, esta es una grabación que hice el día de ayer, investigando qué es lo que estaba pasando. Y fui a una, ahí, miren, grabé esto para que lo escuchen bien. Ahí estaba el cadenero de un antro, que por cierto ahora sí dejaban pasar a quien se le diera su chica gana. Sí, ahora nada de que, tú sí, tú no, tú sí, tú no, tú sí. No, era obvio que quien llegara lo iban a dejar entrar.

0: día la tarea de ir con uno de los cadeneros para preguntarle cómo estaba el asunto y si nos dejaba entrar a mi vieja mía al antro, porque estaba muy fresón, estaba muy, muy fresón el antro. Y dije, a ver, oye, y fui a entrevistarlo. Y esto fue lo que me dijo. ¡Hey! ¡Joven, joven! Oiga, joven, ¿cuánto es el cover? Para poder entrar, ¿cuánto es el cover? ¡Hey, joven! No me va a contestar. Serio. No sé ustedes, yo sé que era martes. Pero antes ni en martes estaba así, güey. Serio.
1: Mi idea es un saludito para acá, para de Florida, si no están en Florida, en Nefasto. Para Calvillo y para usted y toda la raza Aguascalientes, un nefasto. A ver qué empieza, güey. Vieja, ahora que te.
0: ¡Ah, ya! ¡Qué bien chingue! ¡Qué bien chingue! ¡Ya, cámbiale! Aquí ando, como siempre, desde temprano, cabrón.
2: Pasa, mi nefasto. Estoy escuchando la mejor 93.7. ¿Qué onda, nefa? ¿No se te ha ido ninguno sin pagar? No sé si allá en Guanatos es igual, que la gente diga, lléveme a mi casa. Y luego ya los lleva y dice, no traigo dinero, déjenle, ahorita le pago. Y ya no salen. Y ahorita se tardan un montón, no salen con el de a 500 según ellos. Como si tuvieran ahí el tesoro. Saludos a todos, y arriba la América, estamos esperando ese 3-1.
0: Fíjate que no, ¿eh? Hasta ahorita, gracias a Dios, no se me ha ido ninguno sin pagar, güey. Ayer de plano, pues no trabajé. Les digo que me fui con mi vieja a la feria, porque se le antojó a mi vieja ir a la feria, y pues ya le dije yo a mi patrono, pues trabájalo tú, ¿no? Pues a mi compadre, trabájalo tú. Me dijo, sí, no hay pedo, yo lo trabajo el día de hoy. Pues mejor me hubiera ido a trabajar, güey. ¿Serio? ¿Estaba bien, bien solo? O sea, sí había gente, güey. Sí había gente. Pero el comentario de muchos de los que vivimos aquí o de los que son de aquí es eso. Que algo está pasando, pero en muchas zonas de la feria está solo. No pasa lo mismo en la isla San Marcos, me parece. Porque yo he pasado ahí con el taxi en la isla San Marcos y está hasta su madre hoy. No todos los días, pero sí se ve gente. Acá está muy tranquilo. Está muy, muy, muy tranquilo. 6:17 a.m. ¡Ya! ¡A levantarse, huevones! ¡Este es el show del nefasto!

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0: chismecito caliente. Dice, ¿qué onda, Minefas? Buenos días. Pues tú crees que no va a estar solo. Pinches precios por los cielos. Y así como están los sueldos, pues qué se puede esperar. Saludos, mi nefasto. Excelente día. Saludos al Oscar, que fue quien mandó ese mensaje. Oscar, mira. Sí, o sea, no ven a empezar con sus mamás de que, ay, está defendiendo. No. Hay precios para todos, güey. Para todos. Y eso siempre ha pasado en la Feria Nacional de San Marcos, güey. Hay precios para riquillos y para jodidos como nosotros, güey. Hay de todo. Yo ayer andaba caminando, güey. Mira. Unos camarones embarazados. O carne, güey. Unas gorditas michoacanas. Hay lugares como, bueno, tiendas de autoservicio por ahí. Y te la pasas a toda madre, güey. Los que están ahí con las bandas, güey, ya se llevaron todo. Todo desde su cantón, güey. Todo desde su cantón. O sea, hay para todos, güey. Hay para todos. Algo, o no sé si todos de pronto, se va a escuchar gacho, pero nos la tragamos. De que todo estaba carísimo. Alguien empezó a divulgar, no, es que todo está carísimo. Ayer que me di una vuelta, sí, hay unas cosas caras, pero otras que sí podemos, cabrón. O sea, obviamente si vas a los antros que te estoy diciendo, pues obviamente, güey, pues sí, ahí sí, si no, ahí sí te digo, pues no. Pero de eso a que no haya cosas acá para nosotros, güey, sí. Yo ayer compré una de esas, como los camarones embarazados, pero de carne. 100 pesitos, güey. 100 pesitos. Y estaba vasto, güey. Ahí vamos mi viejo y yo, mira, comiendo bien chido ahí por la feria. Luego nos fuimos allá como para el jardín de San Marcos y mira, unas gorditas michoacanas. Todo chido, güey. Todo chido. Me metí a una tienda de esos de autoservicio. Mi chesco al precio. ¿Qué más? Me compré después una helada. Ahí mismo. Y pues al precio. Que yo fue lo que sentí, que estaba al precio. Pero eso es lo que yo digo. Eso es lo que yo digo.
1: Hola, Minefas, ¿cómo estás? Buenos días, ¿cómo estás? ¿Cómo amaneciste? Mira, aquí yo escuchando la mejor. Mándale un saludito a mi mujer, ¿no? Por favor, que ya hizo su lonche para mi hijo. Ahora ya, primer día de clases a la prepa. Cuídate mucho y que tengan buen día a todos los radioescuchas. Ay, gracias, mi nefas. Mándale un saludito a mi esposa Laura. Gracias.
0: Ya se me hacía raro cuando dijo que le está poniendo su lonche. Yo dije, a su viejo. Pero no. No, que los lonches ya no para los viejos, ya no ponen lonche. Para los hijos sí, para los hijos todavía se levantan tempranito, todavía se dan su tiempo para ponerle lonche al hijo. Ah, pero para el esposo que se vaya a la ch... 449-122-5845, el WhatsApp de cabina, el teléfono de cabina, 449-9188-937, 449-9188-937. Y bueno, pues les digo, ese es mi punto de vista. Que en la Feria Nacional de San Marcos hay precios para todos, güey, para todos. Te digo, güey, ayer mi vieja y yo caminando, ahí compramos eso, gorditas michoacanas. Sí subieron un poquito, si no mal recuerdo, el año pasado costaban 3 por 50 o 60 y ahora están 3 por 80. Pero pues no, güey, o sea, como en cualquier lugar, güey, Aguascalientes, los puestos callejeros son caros, güey. Ya, la calle también, todos los días. Le digo, eso es lo que yo digo. 449-122-5845 es el WhatsApp de cabina, el teléfono de cabina, 449-9188-937, 449-9188-937. A ver, por ejemplo, quien mandó el mensaje, Oscar, ¿tú ya fuiste y viviste eso, güey? ¿O nomás porque te dijeron? Yo también me había ido con la finta por lo que escuchaba. Pero fui y me encontré una Feria Nacional de San Marcos. Eso sí, me van a disculpar. Más bonita, cabrón. Ahí el andador J. Pani. Muy bien arreglado. Toda la zona de la feria. Muy, muy bonita la feria. Y también yo me fui con la finta. Oscar, ¿tú ya fuiste a la feria y comprobaste todo eso? Güey, si yo ayer pasé ahí por donde venden las chelas y todo el pedo, güey, y todo estaba en oferta, 4 bebidas por tanto, 3 por tanto, comidas podías comer lo que, hot dogs, 2 hamburguesas por 100 pesos, güey, hot dogs 3 por 70, o sea, también a dónde van, ¿no? Porque yo eso es lo que... Dice que ya fue. Dice, buenos días, nefasto. Deja que te corrija, porque yo sí le pongo lonche a mi marido. Él se va a las 6 de la mañana y tengo 17 años echándole lonche. Primero a él y luego a mi hijo para la secundaria. A ver, esto tengo que...

0: Eso lo tengo que corroborar, güey. ¡Contesta, Juliana! ¡Bueno! ¿Cómo estás, Juliana?
1: Muy bien, ¿y tú?
0: A ver, no, ¿tienes 17 años poniéndole lonche a tu viejo?
1: ¿Sí?
0: Ay, permíteme que me ría.
1: Aunque usted no lo crea, pero el lonche no me lo perdona. Así usted no sabe que este me haya agarrado del chongo un día antes, al día siguiente me levanto y echo lonche.
0: Pero a ver, ahora también la pregunta obligada. Él tampoco en las noches lo perdona, ¿verdad? O sea, también, nada de, ay viejo, nada de que llegaste cansado, nada de que estás enojado, nada. Exactamente. Tú sí sabes, más viejas como esta. Por favor, más viejas como esta.
1: No,
0: que así.
1: Un poco de aquí para allá y de allá para acá.
0: Sí, sí, sí. Más viejas como esta que piensen así. ¡Aplausos! Sí, no, hombre. No. Si yo, sin que me ponga el lonche.
1: Es que siquiera atienda que la
0: tienda. Pues sí, yo sí, sin que me ponga el lonche, atiendo la tienda.
1: No, es que no importa si hay lonche, si hay chivo, ese se requiere, nefasto, se requiere.
0: Ajá. Oye, ¿ya fuiste a la feria?
1: No. Ni un día.
0: Ni un día. ¿Por qué no has ido a la feria? ¿Por lo que escuchas?
1: No, realmente mi familia y yo no nos gusta mucho, la verdad.
0: ¿A poco ni un...? Fíjate, yo te voy a ser bien sincero. Yo, no sé si tú sepas, pero yo ya había vivido aquí en Aguascalientes. Uh-huh. Del 2003 al 2006. Uh-huh. Y para mí en ese tiempo, pues era la novedad. Y quería estar todos los días en la feria. Todos los ya al final como que no tan. Ahora que regreso, me emocioné, dije, otra vez la Feria Nacional de San Marcos, qué perro. Y ayer yo no había ido, bueno, sí había ido a la isla y todo ese pedo, pero a esa zona, a la zona esa que te estoy platicando, porque sí escuchaba mucho, no, es que está bien caro. Hey, ayer me dio sentimiento, serio. Una feria que es de nosotros. Y voy a decir de nosotros, me vale mal que yo no sea de Aguascalientes.
1: No, pero ya eres de aquí, me pasa.
0: Exacto, a mí me vale mal. Que, a mí no, que ni me empiecen a No, es que tú ni eres de aquí, me vale. Es una fiesta de nosotros. Una fiesta que se ha presumido por años, años, años y años. Y ayer que la vi así, no creas, me entró el sentimiento, Juliana. Dije, ¿qué pedo?
1: Sí, es bonita y sí. Sí, yo me siento muy orgullosa de mi fiesta, pero no. Mi esposo y mi gente es más de rancho, entonces como que no. Ajá. No nos gusta mucho el apretón, el gentío.
0: No. Sí te gusta, porque hace rato dijiste que sí te gusta el apretón.
1: Dice, ay, ya cambia el asunto.
0: Mira, por acá dice Juliana, buenos días, mi nefas. Si hay ricos y pobres, pero para jodidos como yo, pues también. Ya,
1: pues
0: ya.
1: Digo, sí, para todo,
0: a ver.
1: Para que le guste y para que quiera.
0: A ver, ya si no puedes comprar unas pinches gorditas de 80 pesos, ya valiste mal. ¿No? ¿Sí o no?
1: Sí.
0: ¿Sí o no?
1: No se requiere mucho. Si uno va con las ganas de divertirse, no se requiere mucho.
0: A ver, ¿cada semana no te pones pedo o no te pones pedo?
1: No.
0: No, tú no, Juliana. O sea, yo estoy diciendo... Siempre hay algo que hacer en casa. También, a ver, la gente que va a escuchar las bandas no paga.
1: No, Claro.
0: No.
1: Es que ahí está todo en el pasto. Yo me acuerdo que en mis años mozos, ajá, ya me iba a las bandas y no hay necesidad de andar pagando para bailar.
0: Mira, mi reina, como ayer, mi vieja y yo andábamos por ahí, me comí un refresquito, luego tengo que confesarlo. Nomás como porque era martes, nos compramos unas heladas. Mira, nos hicimos bien y nomás íbamos de banda en banda.
1: Pues es que eso no hace la mayoría, mi pastor.
0: Pues, a ver, ¿quién la contrató aquel? Ah, pues, ni modo que te diga que te largues.
1: Es el aire libre, uno baila donde uno quiera.
0: Exactamente, ni modo que te digan, no, no bailes porque yo pagué la rola, güey.
1: No, pues, vete a un privado.
0: Ay, y por cierto, en la zona de allá, en Ciudad Peluches, un día fui a un privado. ¡Mi reina! Te mando un abrazo, Juliana, y te felicito porque tú sí le pones lonche a tu viejo. Y también...
1: Pues ya te mando un fuerte abrazo y que tengas un excelente día.
0: Igualmente, y también ya nos enteramos que pues tú también... También recibes lo tuyo.
1: Ah, pues claro.
0: ¡Abrazo!
1: Igual, bye.

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0: cierto, ayer vi al compa que se parece a Cristian Nodal y que tiene su puestecito. Yo, mi pregunta es, a ver, díganme, ¿por qué la entrada a la feria, ya saben que hay entradas controladas, la entrada de la feria es del Jardín de San Marcos para allá? Está dividido, sí, o sea, está dividido. Del Jardín de San Marcos para adentro, ya para la Plaza de Toros, hay vigilancia. Ahí es donde te revisan. Usted también hay Jardín de San Marcos y eso no es la feria, güey. Bueno, a ver, por acá. Dice... A ver, el roda fácil, a ver, échale, viejo.
1: Mi nefa, ra, ra, ra, ra, excelente día.

120 pesos haces hamburguesas para tu familia, güey. Neta, hamburguesas con 120 pesos. No, güey. No, no, no, no, no, no creo. A ver. ¿Para cuántas hamburguesas? ¿Una cada quien o dos cada quien? A ver, para sacar cuentas. Costo para hamburguesas.

0: hizo pámparas hamburguesas. A ver, aquí está. ¡El puro pan! ¡El puro pan! Ah, es que están así como... Acá vienen como de super paquetes, güey. No, no, no, no, no, a ver. Fíjate, si es del genérico de Aurrerá, 35 varos, güey. 35 varos. Ya uno más buenillo, son 60. 60 varos, ya el puro pan, güey. O sea, el puro pan, 60 varos. Dice, tengo 4 niños. 4 niños, uno cada quien, yo 2 y mi esposa 1. O sea, estamos hablando de 4, 6, 7. Un paquete te alcanza, porque si no me equivoco, tiene 8 el paquete. 60 varos el puro... Compro del de 35, de todos modos, viejo. De todos modos. O sea, está bien. Les da refresco y todo ese rollo. Pero de todos modos, o sea, entonces, está bien, no vayas a la feria. No vayas a la feria. Y ya, está chido. Con 120 pesos, se me hace que chido, qué chido que puedas hacerle a 6, 4 niños, tú y tu esposa, qué bueno que coman con 120.
1: Mi nefa, este, que la de gente no más por quejarse, la neta. Sí está de repente cariñosito ahí, pero mira, te comes en tu casa antes de irte unos frijolitos con un huevito. En la tienda de la esquina donde siempre compras las cheves, te compras el 6ito o el 12ito que te compras cada 8 días.
0: Exacto.
1: Lo echas en una bolsita de camiseta para andar cargando. Te vas, ya llegas comido, solamente pagas el camión o la gasolina para llegar y te das una vuelta y bien a gusto, en vez de estarte echando las cheves en tu casa, te las echas acá en la feria y asunto resuelto. Hay que buscar la forma, mi nefa. Ya, si acaso unas papitas para los morrillos y el Oxxo sí está un poquito más caro también. Pero no tan caro como en otras partes. Así, da, compras unas papitas a los morrillos, una agüita, y así hizo el guiso. Y me pasa, hay que buscarle la forma, aunque estemos jodidos.
0: Pues sí, te digo, no, cada quien. Si Iván dice, mejor con 120 pesos le hago de comer a mi familia, está bien, güey. La feria es un año. Cada año.
2: Mi buen amigo Lefa, muy buenos días. ¿Cómo andamos? Te oigo que andas contentazo. Por aquí estoy partiendo las bendis. Vamos a llevar a uno al trabajo. Ahorita ya dejamos a la niña aquí en la prepa. Vamos a llevar al de la escuela. La de la secu ya se fue caminando. Ahora le tocó caminar.
0: ¡Saludos, mi Pedro! Dice Oscar, tienes razón, mi nefas, hay para todos, sabiéndole buscar, te doy la razón. Entonces, ¿por qué crees? ¿Cuál será el motivo de que está tan solo? Porque el día que fui también estaba solón. Es que como que fue un comentario en general de toda la gente, güey. Es que está caro. No, con los precios de la feria, no, hombre.

0: Y hay para todos, güey. Y la feria siempre ha sido igual. Siempre ha sido igual. Lugares caros, lugares no tan caros. Tampoco voy a decir, ah, súper baratos, no. Pero sí alcanzables. Me extraña, siempre ha sido lo mismo. Siempre ha sido lo mismo.
1: Muy buenos días, mi nefasto. ¿Cómo andamos? Saludos de acá, desde el Polo Norte, digo, desde Denver. Oye, ponme una rola, ¿no? Las nieves de enero. Vete tomando un videito para que veas cómo estamos aquí en Denver.
0: ¡Bienvenido! ¡Bienvenido al tema!
2: Mi neva, muy buenos días para todos, bandita. Saludos para todos que lo están escuchando, porque nos escucha mucha raza. Ahí como estás diciendo, mi neva, ahí en la entrada, que donde revisan mucho acá en la Plaza de Toros, es porque quiero pensar que es un desmadre, más raza, mucho pleito. Más borracho, más desmadroso, pues a lo que va uno, ¿verdad? Y acá en el Jardín de San Marcos, tal vez no, ¿por qué? Porque quiero pensar que es gente un poco más grande, más tranquila, más controlado. Por eso no hay tanta seguridad, quiero pensar eso. Que es lo bonito, es donde es la Feria de San Marcos, que es lo que se celebra ahí, estar en el jardín. Que ya ni si usa, mi neva, porque hace muchos años, no sé si se acuerdan, ahí era lo bonito, a mí me tocó, vas entrando a la entrada del jardín, y a mano izquierda caminaban los hombres y lado derecho entraban las mujeres y se topaban y se miraban así, se aventaban confeti, un huevito y ya se dejaban andar confetis porque ya le agradó a esa muchacha y todo, y así dándose la vuelta, y bonito, no, era bien bonito. Quiero pensar que por eso estoy muy tranquilo de aquel lado, mi nefas, porque lo desmadroso es para acá, del palenque para acá es el desmadre, por eso es mucha vigilancia. Quiero pensar eso, mi nefas. Bonito día para todos, saluditos, chao, bye. Y soñé con la de este girl. Quiero una...
0: Seguir
2: pensando en ella. ¡Saludos!
0: ¡Saludos! Dice, buenos días, nefasto. Yo no voy a la feria porque está caro todo. Yo mejor llevo a mi niño a el balneario de Valladolid y listo. Se divierte más que en la feria de San Marcos. Me dice que está todo caro y mucha bronca en la feria. Perdónenme. Yo nuevamente lo digo. Hay pa' todo. Yo vi, a ver, está bien, el compa este que dijo que hace, el Iván que hace de comerle a su familia, 7 hamburguesas por 120 pesos. Ojalá que sea así, porque yo no creo que 7 hamburguesas, 120 varos. Bueno, está bien, vamos a decir que sí. Pero yo vi 2 hamburguesas por 100 varos. Y 3 hot dogs por 70. En una feria. Por favor, no estamos hablando del puesto de la esquina de ahí por el barrio. En una feria. Pues igual, pues si traigo mis 70 pesitos, me compro mis hot dogs. Ya si me dicen, oye, pues es que hay que entrar al restaurante fulanito. No, güey. Si hay platillos hasta de 3,000 baros, güey. No, pues no. No voy a ir. Ahí para todos. Yo digo, broncas sí, eso sí deberían de hacer ya. Algo deberían de hacer con lo de las broncas. Dice, buenos días, nefasto, tú lo has dicho, siempre ha sido lo mismo, pero este año sí está un poco más exagerado en precios, como por ejemplo, el año pasado el juego más caro de 70, 80. Ok, subió. Un juego, imagínate, si vas tú y con tu familia, que tengas 2 hijos y te suban a todos los juegos, son 500. Nomás en una subida, entonces sí está muy exagerado. Aparte de lo que te va quedando de las credenciales de prepago de los juegos. Ok, mira, es que es una feria. Entendamos que es una feria. No es como tradicionalmente, o sea... O sea, no es lo tradicional. No es lo tradicional. Por cierto, ahorita les voy a decir, les tengo una noticia. Dice, buen día, hace las hamburguesas sin carne, por eso se gasta 120 varos. No, ¿cómo que? No, Lupita. No, sí, las hace con carne. Dice, y luego con los hot dogs de la abuela después sale más caro. por lo malo que te pones de la infección. Ya, no te metas con la güera, güey.
3: Buenos días, Nefasto.
0: O sea, el chiste es quejarse, Iván.
3: Yo soy de acá, del Estado de México, y llevo 4 años viviendo aquí en Aguascalientes, y los 4 años he ido a la feria. Y no, porque, ay, yo traigo mi carro de taxi. Y para esas fechas, de chingo machín, todos los días, para el último fin de semana, viene mi familia de allá y nos vamos viernes, sábado y domingo, mira, a cotorrearle a la feria, vamos a... Porque quieras o no, pues es, para eso trabajas, mi nefas.
0: ¡Exacto!
3: Para eso le chingas, para eso andas ahí. Pinche dinero se va a quedar ahí. Y va a llegar el Sancho y ¡zas! Vieja y dinero y todo. Bueno, así yo pienso.
0: Ah, y es otra cosa, ¿eh? A ver, vamos poniendo los pies sobre la tierra. Es en el país en general, ¿eh? Lo caro es en el país. Yo podría decir, disfrútenlo botado, pero es el país. En todos lados, güey. Aquí, por ejemplo, ¿sabían que Aguascalientes, escuchen bien, Aguascalientes y mucho, es una de las ciudades también más caras, de las más caras para vivir? Sí, sí, sí, sí, sí. Entra dentro de las ciudades más caras para vivir. Dice, hola, buen día. Por ejemplo, las deberían de hacer algo. Ahí sí, ya estoy de acuerdo. Hagan algo ya. Las rentas por los cielos. Las casas inalcanzables ya. Para comprar, güey. Serio. Dice, hola, buen día. Sí es caro, pero la ventaja es que te puedes llevar todo lo de tu casa. Agua, botana, yo voy y no me gusta comprar comida allá. Me da cosita, aunque sea en restaurantes. Pues yo ayer me chingué una vara de esas de llenas de... Como los camarones embarazados, pero de carne. Y hasta el momento... estoy de poca madre. O sea, de pronto como que sí, el estómago me hace así. No, no se crean. Todo bien. Eso sí, toda la noche anduve. Pero todo bien. Todo bien. Bueno, pues ahí está. Yo nomás quería decirles que sí me dio como algo de tristeza, porque la feria es tradición. La feria es de nosotros. La feria es de Aguascalientes. La feria, quieran o no, así. Quieran o no, lo acepten o no, la Feria Nacional de San Marcos no solamente nos puso en el mapa de la República Mexicana, nos puso en el mapa de todo América, nos puso en el mapa de todo el mundo. Sí, señor. Sí, señor. ¡Viva Aguascalientes!

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0: cuando teníamos una plática de adultos y ahorita se nos vino el tiempo encima, el tiempo encima. La pregunta del día de hoy para todos mis niños. La pregunta para todos mis niños. Yo pensé, dije, mis niños ya entraron a la escuela. Ya regresaron de vacaciones. Díganme, ¿qué hicieron en sus vacaciones? Así, de una manera rápida y sencilla, díganme qué hicieron en sus vacaciones. 449-122-5845. 449-122-5845. Mensaje de audio. Y me dicen: ¡Nefasto! ¡Tío Nefasto! Yo me fui a un balneario. Tío Nefasto, yo me fui a la playa. Tío Nefasto, yo no fui a ningún lado. Tío Nefasto, yo hice esto. Tío Nefasto, yo hice lo otro. De una manera rápida y sencilla. ¿Va? Porque el tiempo se nos viene encima, mis niños. Así que rápidamente nos vamos a ir con los mensajes de los niños. Mira, ya están llegando. Ya están llegando los mensajes.
1: En vacaciones me dormí y me fui a la feria. Muy simple, ¿no? Pues, mi nombre es Daniela Herrera. ¡Saludos!
0: ¡Saludos!
1: Y ayer en mi primer día de escuela me fue muy bien. Vi a mis amigas. Pero me dormí muy tarde y pues ahorita tengo mucho sueño. ¡Saludos!
0: ¡Saludos!
2: Hola, Tío Nefasto. Soy Alison. Yo en mis vacaciones fui a la isla. Y me gané un peluchote de Snoopy. Y también me cambiaron de cama a una más chiquita. Pero así es individual para mí sola.
0: ¡Ah, qué bueno, qué bueno!
2: Gracias, Tío Nefasto. Saludos a Coruco.
0: ¡Saludos, saludos!
2: Y en julio me voy a la playa.
0: ¡Ah, qué chido!
3: Hola, hola, Tío Nefasto. Yo fui a Guadalajara y competí.
0: ¡A Guadalajara, mi tierra! ¡Qué bonita es mi tierra, perdónenme!
4: Hola, buenos días, Tío Nefasto.
3: Yo siempre fui a la isla, a los juegos, y con mi mamá y con mi papá estuve en la casa. Y saludos.
0: ¡Saludos!
5: Pastor, yo nomás dormí y dormí y dormí, me desvelé con mis amigos a la pelota. Y pues ya dormí.
6: Tu nombre.
5: Yo soy Paquito.
0: ¡Saludos, Paquito! ¡Saludos, Paquito!
7: Buenos días, Tío Nefasto. Yo me llamo Samantha y me fui a una alberca con mis compañeros y me fui a los juegos.
0: ¡Saludos! ¡Saludos! Por cierto, papás, estén bien truchas, porque los compas de la mejor, andarán en las calles. Y van a traer planillas para Atracciones García. Así que estén atentos de los compas de la mejor que andarán en las calles con planillas de Atracciones García. ¡Garci bonos! Para que se pongan truchas, ¿eh?
8: Hola, Tío Nefasto. Yo soy Chris y yo fui a la playa. ¡Arriba en mi casa! ¡Ay, papá! Y también fui a la playa.
0: ¡Saludos!
9: Bueno, Tío Nefasto, soy Leonel. Yo fui a la playa y con mi abuela. Bye.
0: ¡Ah, qué chido! ¡La playa, la playita, la playita!
10: Hola, Tío Nefasto, yo soy Mayita. Y yo lo que hice en mis vacaciones, me fui con mi abuelita y me quedé con mi hermano.
0: Saludos, 449-122-5845. Es el WhatsApp para que manden su mensaje, niños. ¿A dónde se fueron de vacaciones? Así, de una manera rápida y sencilla, díganme, ¿a dónde se fueron de vacaciones o qué hicieron en sus vacaciones? A ver, mensaje, ¿este ya no?
10: Hola, Tío Nefasto, sí, yo soy Mayita. Y yo lo que hice en mis vacaciones, me fui con mi abuelita y me quedé con mi hermano.
0: Muy bien, muy bien.
11: Buenos días, me llamo Coradi
4: Y yo no salí para nada, solo me quedé aquí en la casa con mis michis, pero mi mamá me puso a estudiar y me dio hueva. ¿Usted cree? ¿Verdad que no? Bueno, saludos, adiós.
0: Lo que yo supe, por ahí me dijeron que algunos maestros pusieron mucha tarea en vacaciones y todavía en los grupos de las mamás, o sea, después de que dejaron mucha tarea en las vacaciones, al final del mensaje en los grupos de mamás pusieron: disfruten sus vacaciones.
6: Buenos días, tío nefasto. Soy Eric y yo fui a la playa Mazatlán y me picó una agua mala, una medusa azul.
0: ¿En serio?
6: Saludos a mi tía Pachona que está trabajando y a mi Melanie que está estudiando. ¡Saludos!
0: ¡Saludos!
11: Hola, tío nefasto, me llamo Jorge. Y en mi primer día de clases me fue muy bien, me porté muy bien. Y en vacaciones fui a la feria, llegué a Puerto Vallarta.
0: ¡A Puerto Vallarta!
12: Hola, tío nefasto, soy Valentina y yo no hice nada en las vacaciones, solo viendo todos los días la pantalla. ¡Saludos!
0: ¡Saludos! Bueno, pues eran vacaciones.
13: Tío nefasto, yo fui a natación y al cine.
0: ¡Al cine! A natación y al cine. 449-122-5845, el WhatsApp de cabina.
14: Hola, tío nefasto, yo soy Victoria y yo fui a visitar a mi papá y fui a la feria. Y ya dejé de... Era a las 7:30 y usted nos los hizo a las 7:38,
0: ¿eh?
15: Hola, tío nefasto, yo soy Ale. Y yo lo que hice en mis vacaciones fue irme a un bañario y ir a comer sushi y ir a la feria.
0: ¡Ah, qué bueno, qué bueno!
16: Hola, buenos días,
17: yo soy Eric y yo fui a un campamento de... Adiós.
0: Hola,
17: buenos días, yo soy Ana. Y yo fui a un campamento de...
18: que se llama
17: la Academia Red. Acaba...
0: Eso lo grabó, ¿no? Lo grabó.
18: Sí,
0: de...
18: para que vaya.
17: Buenos días, yo
18: lo mato, yo fui a la isla.
0: Dijo que a dónde fue, a la playa, ¿va?
19: Hola, tío nefasto, soy Iker Didier y yo de vacaciones me fui a la isla con mi papá y mi mamá. ¡Saludos!
0: ¡Saludos, mis niños! ¡Que tengan un excelente día! ¡Ya se nos vino el tiempo encima! Así que les mando un abrazo.

0: realmente chingonas. 7:55.
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minutos. Escuchas la mejor FM 93.7 y de chile, mole y pozole. ¿Cómo andan? ¿Cómo andan ya? Hoy es miércoles. Ya es miércoles 6 de mayo. Ya se va a acabar la feria. ¿Qué tal? ¿Qué tal? Ya, güey, ya. 449-122-5845, el WhatsApp de cabina para que ustedes se...

0: 449-91-8893-7. Y ya vamos a comenzar de una buena vez. Sí. No, por el WhatsApp no contesto. WhatsApp no contesto. Sí, no. A ver, vamos con mensaje. A ver, échale.
1: Buenos días, niña Faz. Ahorita en el chile mole pozole pone la de No dejes que de Caifanes. Ay, porfa, mi nefas.
0: Ahí está, no dejes. No dejes de Caifanes. Vamos con llamada telefónica. Bueno.
2: La llamada es proveniente de un reclusorio.
0: Otra vez. Bueno.
3: Bueno.
0: ¿Quién habla?
3: Acá Calvillo.
0: Calvillo, otra vez el Calvillo del reclusorio.
3: Otra vez, oiga.
0: Otra vez. Ah.
3: Así mismo, ¿cómo ves? ¿Le cuelgo o qué?
0: No, tampoco te pongas tan acá, cabrón,
3: No, pues es que.
0: Tampoco, bájale dos rayitas.
3: ¿Neta?
0: Aprovechando que está encerrado, le digo eso. Si estuviera fuera,
3: no,
0: estaría fuera, no le debía nada. ¿Qué hubo, viejo? ¿Cómo andas?
3: Bien, irá aquí echándole ganas, ¿qué más?
0: Pues no queda de otra, güey. No queda de otra. Me parece perfecto. ¿Qué pasó, viejo? ¿Con quién andas ahí ahorita?
3: Claro, pues aquí anda el Greñitas, el Gualito, el Pitbull, el Ramflas, el señor Soto.
0: Ajá.
3: Toque, no, anda varias bandas aquí.
0: No, ya. Pues mucha banda, güey, mucha banda. ¿Y qué canción vas a querer, viejo?
3: Quiero una de Karol G, que se llama Ocean, me la dedicaron, ma. Y quiero mandarle un mensaje. Un saludito, perdón, a la señorita Alondra Jerónimo, ¿va? Que nos está escuchando ahí en el femenil. Que se recupere pronto y que ya sabe que aquí andamos para lo que ocupen.
0: Ya está. ¿Cómo se llama la canción, güey?
3: Ocean. Huevo.
0: Oye, ¿y esta canción quién te la dedicó?
3: Pues a esa misma señorita que le estoy mandando un saludo.
0: ¿Cómo se llama ella?
3: Alondra Jerónimo.
0: ¿De ahí del femenil?
3: Sí.
0: Ah, qué pi...
3: Ella firma. Ah. Una muñequita ahí bonita, va.
0: ¿Quién está hablando, güey, ahí contigo?
3: Ah, aquí están aquí unos güeyes ahí gritando, haciendo puro alboroto, ya te la sabes, no respetan la llamada.
0: Piches metiches.
3: Yo no,

0: Saludos.
1: Ánimo, pues, mi nefasto.
0: Cuídense mucho, compadre.
1: Igualmente, cuídense, bye.
0: Ya está. Bueno, ahí está. 8:00 a.m. con 10 minutos. Karol G.

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2: Mi nefasto, muy buenos días. Hoy en De Chile, Mole y Pozole, ¿me puedes complacer con una rolita, por favor? La de El Negrito de la Salsa. Gracias, nefasto.

0: mensajes.
1: Buenos días, mi pastor. Buenos días, buenos días. Un día, a ver si en chile mole y pozole me puedes complacer con una rolita de Akon, la de Lonely. Akon, saludos para toda la bandita, sale. Y aquí nomás la mejor.

0: 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Bueno, pues vamos con más mensajes, ¿no? Sí, vamos con más mensajes aquí en De Chile, Mole y Pozole.
1: Buenos días, mi pastor. ¿Me puedes poner la canción de Impacto de Montemorelos? La de ¿Dónde estés? ¿Con quién estás? Saludos, yo escucho la mejor.
0: Se llama En Dónde Estés. Impacto de Montemorelos. Saludos, América. La mejor FM.

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1: 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Mi Nefas, complácete con la rola de Los Cumbia Kings, Llévame al Cielo. Ahí de favor, mi Nefas, aquí en la de Chile Moli Pozole, en el número one show de todo ya, México, pues, ya. Y del mundo, con el Nefasto y en la mejor FM 93.7, donde cada vez somos más. Arre, mi Nefas.
2: Sí te la voy a poner, güey. Sí.
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0: placer, dice, con la de dulcemente enamorada de los Mier. Aquí está, aquí está. Vamos con llamada telefónica, bueno.
1: Llamada proveniente del reclusorio de Aguascalientes.
0: Bueno.
2: Bueno.
0: Ah, es que ahora es del femenil, güey. Ah, sí. Sí. Yo creí que era de allá, del otro, otra vez, dije, otra vez. ¿Quién habla?
2: Evelyn.
0: ¿Cómo estás?
2: Muy bien, ¿y usted?
0: ¿Qué haciendo?
2: Queremos pedir una canción.
0: ¿Qué canción quieres, mi reina?
2: Te quería ver de Netón Vega.
0: Te quería ver de Netón Vega. A ver. A ver, te quería ver.
2: Sí.
0: Te quería ver Netón. Netón Vega. Ya está, mi reina, se la pongo.
2: Gracias.
0: Bye. No, pues ahí está. ¿Sigues ahí?
2: Sí.
0: Ah, bueno. Te pongo tu canción. ¿Va dedicada para alguien o qué?
2: No, nomás un saludo para mis amigas de aquí del módulo 1.
0: Bueno, ahí me las saludas a todas, ¿eh?
2: Sí, está bien.
0: Bye. Bye. Bueno. Siempre, no la he escuchado, ¿eh? Si empieza con mamá, la manda a la chica.

0: No todo está chido. Está bien, bien culé esta canción.
1: Seguimos revolviendo el caldo musical.
0: ¡Qué diabetes!
1: De chile, mole y pozole con el nefasto.
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0: Esa es la que pidieron de los Mier. Da la casualidad que sí la tenemos.

0: Buenos días, mi nefasto, buenos días. Aquí mismo te voy escuchando la mejor. Aquí complaciéndonos, mi nefasto, porfa. Una rolita de Juan Gabriel, la de vení, dame un beso. Un saludito a Chochenalgas, a
1: Allá, gente, rápido.
0: A Chuchitas, al Pelón Mechas Indio, a Chaparrito, a la Calía y a Don Camerino, medio dueño de Jesús Miami. Ahí porfa, mi nefas.
1: Sí, cálmense, güey, ya rápido. ¡Ya la canción, güey! No tenemos la canción, ¿o qué?

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0: A las 10 de la mañana, ya sabes, menos bla, bla, bla, menos rollo, más música, más complacencias. Lo único que tienes que hacer es mandar un mensaje de audio al 449-122-5845 pidiendo tu canción y diciendo, ponla ya, Caifán. Así se llama este programa, así tienes que decir, ponla ya, así de fácil. Así que vamos a comenzar en este miércoles ya, miércoles 6 de mayo del año 2026. Vamos rápidamente con la primera complacencia. A ver, escuchemos.
1: Yo escucho a lo mejor con el Caifán. ¡Ey! El Caifán, ¿me puedes poner la canción de favor? La de Lupillo Rivera, El Moreño, pero pónmela ya.
0: La del Moreño.
2: A ver, compa, agarre la coche porque nos vamos a aventar el correo al Moreño.

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1: Buenos días, Caifán, aquí nomás la mejor FM. ¿Nos puedes complacer con la canción de La Rubia y la Morena? Con saludos para ti y las chicas de la cocina de...

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6: Buenos días, mi Caifán. Ponme la canción de Daño, de Peso Pluma. Un saludo especial para toda mi gente de Margaritas, Jesús María, desde California, pero pónmela ya.

Yo escucho la mejor FM 93.7 con el Caifán. Mi Caifán, hágame el paro de ponerme la de Solo Puede, Lenín Ramírez. No ando dolido, pero está chida esa rolita. Yo espero que quede parte del Chuy. Chuy Landas, carnal.

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0: Bueno, pues vamos con el siguiente mensaje en esta mañana de miércoles ya. Tenemos 24 grados de temperatura. Vamos rápidamente con el siguiente mensaje. Escuchemos.
1: Hola, Caifán, buenos días. ¿Me puedes poner la de El

0: canciones realmente chingonas. 9:35.
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2: Buenos días, mi caipa, buenos días. Aquí nomás la mejor. Ponla ya, Ojitos Mentirosos, Tropical Apache. Pero ponla y

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Richie Moon y nada más. Ahora sí, ya nos vamos. Gracias al Dedos de Oquis que está en la producción de este programa. Yo soy el Caifán, si Dios lo permite. Nos escuchamos el día de mañana en punto de las 9 de la mañana con Ponla Ya con el Caifán. Gracias. Aquí nomás, la mejor.

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porque ya casi se nos acaba la feria. Bien atentos. Entonces, en este momento, por favor, regístrense las mamás chingonas al 449-122-5845. Ya lo sabes, si eres una mujer arriesgada, intrépida, aguantadora y lo más importante, con nervios de acero,

celebrando también, ya andan de aniversario los muchachos. Si no me equivoco, que es probable que sí. 95 años de Atracciones García. Si no me equivoco, ya son muchos, ¿verdad? Bueno, ok. Y ahora, hay mucha especulación de qué se va a hacer y demás. Entonces, para que no haya margen de error, la neta, vamos a estar...

no de la rueda de la fortuna, ¿no? O sea, de aventarte a realizar esta dinámica. Básicamente es, quien aguante más tiempo en la rueda de la fortuna va a estar ganando. ¿Va? Ya lo saben entonces, ahí en la rueda de la fortuna, que es la más grande ahí, sensacional, de Atracciones García, la última en bajarse de la rueda de la fortuna es la ganadora. La neta es... Mira, rápido, rápido.

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extra para todos nosotros, ser chingón sin chingar a nadie, ¿verdad? No, hombre, la neta, qué chido, güey. Pero, pues, ¿qué les digo? Aguascalientes, güey. Pero te chingan porque te va chido, güey.

como de día y así, de turno. Muchísimas gracias, Alicia. Que también te vaya maravilloso. A todos ustedes también que no mandan saluditos, pero sé que me están escuchando. Que estén teniendo ustedes un excelente día. Hay que ponernos de buenas, aunque nos quieran poner de malas.

mamá chingona el día de hoy. El día de hoy, antes de que me vaya, doy a conocer las 12 finalistas. 12 finalistas, 12 mujeres, 12 mamás chingonas que estarán ahí disputándose los premios, los 5 mil pesos, el viaje a Puerto Vallarta, el pase azul, el día viernes 8 de mayo. La última en bajarse gana. Generalmente, yo también soy la última.

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5: Vámonos en este momento con el feliz ganador de Garcibonos, que la neta, este año están bien perrones los juegos mecánicos de la feria, de esta edición 2020-2026.
6: Es que están de 95 aniversario, mi gabazo, nada más y nada menos. Pero mi compa ya llegó, ahora sí que a la vuelta y vuelta, ¿sí o no, mijo? ¿Cómo se llama?
7: Guillermo Rodríguez.
6: Ahí está, ¿qué número de taxi trae, mijo?
7: 4486.
6: Saludos para quien quiere mandar.
7: A toda mi familia, en especial a mi señora Silvia Hernández, en la estética Wendy, aquí en el Morelos 1.
6: Ahí está, amiga Vaso, ahí están los saludos para su esposa, como de
5: oye, que no. tirando cotorreo, tirando barra, como debe de ser, premiando siempre a toda la banda Hidrocálida Pendiente. Sigue la ruta del Dedos, del Gabazo, de los compas, porque tenemos un chorro de sorpresas, boletos para Atracciones García, Garcibonos, obviamente, y también para la pista de hielo, para que te vayas a divertir el día que tú quieras, porque aquí nomás...
6: La mejor FM.
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0: Hola, soy Mariano Osorio. 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Cuidar su salud digestiva es una forma especial y muy sincera de decirle cuánto la amamos en cada momento de su vida. 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Comenzamos.
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mexicana. Andaba probando una de Taro. Ay, el güey muy así, muy fresa. Muy rica, ¿eh? La neta que sí. 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Yo creo que el día de ayer sí nos anduvieron mandando de cada sabor, ¿eh? Se la rifaron, la neta. Muchísimas gracias. 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Mis amores, recuerden además que en este bloque, ya digo, mis 12 finalistas, las 12 mamás chingonas que se van a estar rifando ahí el viernes 8 de mayo. En la Rueda de la Fortuna de Atracciones García. ¿Quién ganará? ¿Quién ganará? Así que a registrarse, todavía tienen oportunidad. Vámonos con Chuy Lizárraga, partido.

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extraordinaria Rueda de la Fortuna ahí de Atracciones García. Celebrando ya sus 95 años ahí en la isla San Marcos, ¿ok? Yo no elegí ganador. Bueno, ganador hoy tú. Yo no seleccioné finalistas, debo de aclarar. Lo hizo

¿verdad? Nada más que hay unas mamás chingonas que les da vértigo. Hay otras más chingonas que les dan miedo a las alturas. Hay otras mamás, en fin, entonces por eso ahí andan viendo qué da. Pero bueno, vámonos pues. Que luego no alcanzo, ¿verdad? Primera seleccionada.

8 de mayo. Ya lo saben, en punto de las 5. La última en bajarse de la rueda de la fortuna es la que gana. Pero no será fácil, eso se los puedo decir. Por lo pronto, vámonos con Fuerza Régida y Grupo Frontera. Me jalo. Gracias a todos ustedes.

0: canciones realmente chingonas. 11:38.
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10: Me voy, pero amenazo con regresar el día de mañana en punto de las 10 de la mañana. Tu Chiqui Ortega, continúen con su bonito día. Ay, a

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2: Hola, ¿qué tal, amables oyentes? Sean todos ustedes bienvenidos a estos programas de orientación. Y empezamos este programa con mucho optimismo, con la mente positiva, dispuestos, con fe y con ilusión de poderles ayudar a todos y cada uno de ustedes. Para eso queremos que ustedes nos escuchen con mucha atención, porque hay personas que están viviendo un infierno en sus familias. Hay personas que se están destruyendo entre sí. Están pasando por separaciones, por engaños, infidelidades, maltratos, insultándose delante de sus hijos sin darse cuenta que todo esto sucede por una falta de orientación profesional, por falta de eliminar de nuestros hogares todas esas malas energías que producen que nuestros seres queridos se peleen entre sí. Por eso uno ve hogares en donde el papá insulta a los hijos, en donde los hijos le faltan el respeto a su mamá. Todos estos problemas es como la sal, como la mala energía que maldice esos hogares. Y si las personas no buscan ayuda profesional, vienen las separaciones. Para eso quiero llamar su atención y lo quiero invitar para que usted venga a nuestro altar. Si usted tiene dificultades, problemas, tráiganos a esa persona o tráiganos fotografía de esa persona para lograr que las personas vivan en paz y en armonía con todos sus seres queridos. Así que venga, visite nuestro altar, no aplace más, no espere más, no sufra más. Pues bueno, a partir de este momento, usted puede participar con nosotros marcando nuestras líneas de orientación.
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2: Así es, amables oyentes, llámenos que nosotros le podemos ayudar. Vamos a orientar a la persona que nos está marcando en este momento. ¿Me da su fecha de nacimiento, por favor?
3: El 30 de noviembre del 54.
2: Sagitario. Uh-huh. Me dice su horóscopo que usted está casada, ¿verdad?
3: Así es.
2: Bueno, aquí su horóscopo me está indicando mucha preocupación por el dinero. Usted tiene un negocio, ¿verdad?
3: Sí, maestro.
2: Pero no le está yendo bien, ¿verdad?
3: Pues que tengas poco con él. Entonces yo quería ver.
2: Va a cumplir ya como 2 años con el negocio, ¿no?
3: Sí, 2 años.
2: Pues 2 años no es poco tiempo. Hoy en día para sostener un negocio por 2 años se necesita hacer lo que usted ha hecho. Ponerle alma, vida y sombrero, ¿oyó?
3: Así es.
2: Bueno, deme la fecha de nacimiento de su esposo, por favor.
3: Es 2 de octubre del 57.
2: Pertenece al signo zodiacal de Libra. Ahí lo veo sin empleo, según su horóscopo.
3: Uh-huh.
2: A usted la veo bien de salud. La noto muy sanita, la siento muy bien, tanto en su mente como en su cuerpo y en su espíritu, ¿oyó?
3: Uh-huh.
2: Esto del desempleo de su esposo es pasajero. No se preocupe, él va a conseguir un buen trabajito. En cuanto a lo que dice o lo que piensa de que si les han hecho o no un daño, nada de eso ocurre, ¿oyó?
3: Sí.
2: No piense, por favor, que esa mala racha económica proviene de un hechizo, de un embrujo, no. Nada de eso sucede, ¿oyó?
3: Uh-huh.
2: Su negocio también se va a componer, la felicito. Sigamos insistiendo, sigamos echándole ganas. No hay hechizo, no hay mal postizo. no hay nada de esa situación en ninguno de ustedes. En otros casos, las personas sí les dañan, tanto sus entradas económicas como su negocio. Los empobrecen, los enferman, pero a ustedes no. Quien le diga otra cosa es un mentiroso, ¿yo?
3: Sí, maestro.
2: Y aguas, que los pueden estafar, los pueden robar. Porque una persona noble y buena como usted, con su negocio, preocupadita por lo económico, puede ser asaltada en su buena fe por cualquier ampón de estos que se la dan de astrólogos, ¿oyó?
3: Muy bien.
2: Entonces tenga mucho cuidado, ¿eh?
3: Uh-huh.
2: Bueno, hijita, que Dios me la cuide.
3: Ah, muchas gracias, maestro.
2: Que Dios me la conserve así, bonita, saludable, simpática, sonriente y con muchas ganas de trabajar.
3: Muchas gracias, es usted amable, ¿eh?
2: Hasta pronto.
3: Hasta luego.
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5: 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Gracias a Dios, primeramente, mis problemas fueron resueltos. Porque mi hija salió de la escuela, mi hijo está tomando un rumbo muy bien, porque antes estaba muy equivocado. Los invito a que se acerquen, que vengan. Los invito a todos los que se encuentren en algún problema difícil, acérquense. A mí me fue muy bien, mi vida cambió. Por mis hijos, que los quiero mucho, van por buen camino.
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2: Así es, amables oyentes. Si usted o un ser querido está sufriendo por alguna enfermedad extraña que los medicamentos no logran aliviar, o si usted ve que en su hogar hay muchos problemas, pleitos, discusiones, llámenos que nosotros le podemos ayudar. Vamos a orientar a la persona que nos está marcando en este momento. ¿Le da su fecha de nacimiento?
6: 16 de febrero de 1975.
2: 16 de febrero de 1975, usted pertenece a la constelación de Acuario.
6: Sí.
2: Mire, hija, su horóscopo me está indicando que usted tiene problemas frágiles del corazón, ¿verdad?
6: Sí.
2: Preocupaciones, enamorada.
6: Uh-huh.
2: La abandonó su novio, ¿verdad?
6: Sí.
2: Pero se le alejó sin ton ni son, ¿verdad?
6: Sí.
2: Ok. Le voy a decir una cosa, hija. Usted tiene en este momento un ángel guardián. Un ángel que le ilumina, ¿oyó?
6: ¿Cómo se llama mi ángel?
2: Su ángel es una persona mayor.
6: Oh.
2: Es una persona luminosa.
6: Ese entonces es el sueño que tuve.
2: Cuénteme ese sueño, por favor.
6: Que fui a...
2: Despacio, nárremelo bien, porque este es un sueño positivo, importante, muy hermoso.
6: Fui a pedir ayuda a esa persona para ver qué era lo que tenía y por qué se había alejado ese muchacho. Y nomás lo único que recuerdo es que él me dijo que él me iba a curar. Y empezó a hacer oración y sentí mucha paz. Y muy bonito sentí en ese sueño.
2: ¿Era luminoso?
6: Sí.
2: ¿Cómo era ese ser? Cuénteme.
6: Mire, de esa persona nomás le recuerdo que era una persona mayor, blanca, no más. Pero no recuerdo más.
2: Ok. Hijita, ese ser se le apareció a usted porque le está dando una indicación inequívoca de que a usted le quitaron el novio a través de un hechizo, ¿oyó? Entonces, usted tiene que desbaratar, tiene que romper ese hechizo.
6: Sí.
2: Para que él pueda volver con usted, porque usted lo quiere y hay buenas cosas allí, pero hay que hacer las cosas bien.
6: Ah, sí.
2: ¿Está bien?
6: Sí.
2: ¿Tiene fotografías de él?
6: Sí, sí tengo, pero es la persona que me conviene entonces para luchar por él.
2: Yo me estoy refiriendo única y exclusivamente a su horóscopo.
6: Ah, ok.
2: Usted no me ha dado la fecha de nacimiento de él. Yo le pediría de favor que llevara la fecha de nacimiento de él. Y allá le hacemos la ecuación, ¿no?
6: Sí.
2: A usted le vamos a hacer el acoplamiento de su signo zodiacal, de sus energías, y le podemos decir eso. Yo me limito a leerle su horóscopo en el tema que ocupa su mente en este momento.
6: Uh-huh.
2: ¿Está bien?
6: Claro que sí.
2: Bueno, hija, que Dios la bendiga.
6: Gracias.
2: Hasta pronto, gracias.
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2: Así es, amables oyentes. Si usted o un ser querido está sufriendo por alguna enfermedad extraña que los medicamentos no logran aliviar, o si usted ve que en su hogar hay muchos problemas, pleitos, discusiones, llámenos. 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
2: Así es, amables oyentes. Recuerden que ustedes también pueden participar en este programa enviándonos un mensaje de texto vía WhatsApp. Vamos a dar lectura a todos los mensajes que estamos recibiendo por este medio. Dice este mensaje: Hola maestro, yo nací el 22 de diciembre de 1980 y quiero saber por qué tengo tanta mala suerte, pues nada me sale bien. Y cuando parece que todo va a cambiar, todo se vuelve pura mala suerte. Ayúdeme por favor, muchas gracias. Pues analizamos su fecha de nacimiento y aquí vemos que hace más de un año usted se separó de su pareja, usted terminó mal con su suegra, usted se expresó mal de ella y por eso tuvieron, pues, conflictos. Pues esa señora, como tenía fotografías suyas con su hija, agarró la fotografía y le está trabajando con cosas malas. Por eso es que nada de lo que usted hace le sale bien. Si usted no se quita esta sal de encima, usted nunca va a progresar. Por eso lo invito para que venga con nosotros, que nosotros sí le podemos ayudar. Ustedes también, amables oyentes, envíenos un mensaje de texto, un mensaje vía WhatsApp.
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2: Pues, amables oyentes, una vez más hemos llegado a la parte final de su programa. Pero como siempre, yo los invito a que usted siga llamándonos, a que usted siga participando, enviándonos ese mensaje de texto con su fecha de nacimiento completa, poniendo el día, el mes, el año y esa pregunta del problema o la enfermedad que lo está atormentando. Para nosotros, devolverle la llamada y así poderle decir el origen de ese problema, así como también devolver sus mensajes.
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2: Pues, amables oyentes, que Dios me los bendiga. Hasta pronto.
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La mamá más chingona de la feria puede ser tú, mi reina. Eres intrépida, audaz, o como el Penta, y no tienes cero miedo. Te estamos buscando. Te estamos buscando y al rato te voy a decir qué tienes que hacer para participar, ¿sale? 449-122-5845. Para que me mandes tus saludos, mensajes, peticiones, chismorreo, todo lo que quieras, gustes y mandes, ¿eh? ¡Ellos son Pesado! La rolita se llama Y Tú No Estás. ¡Señoras y señores!

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Saludos, terminación 7149. Gracias por elegirme en la mamá más chingona. Mi reina, usted puede ser la ganadora de 5,000 pesos si es la mamá más chingona. Ya vengo y le platico. En punto de la una arrancamos las mejores viejas. Ya pídeme tu rola también, ¿eh?

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0: nervios de acero. En pocas palabras, andamos buscando a la mamá más chingona de la Feria Nacional de San Marcos. Si tú cubres con todos estos requisitos, en este momento ponme tu nombre completo y la palabra mamá chingona. Nombre completo y la frase mamá chingona. Porque este próximo 8 de mayo, viernes 8 de mayo, tendremos una cita ahí en la Rueda de la Fortuna de Atracciones García. Va a haber una competencia en donde las vamos a subir a algunos juegos. Y obviamente, algo de destreza. En una de esas la subimos con un vaso de agua y la que tire más agua es la perdedora. Y ahí vamos eliminando. La cosa es que participes por este premio increíble de 5,000 pechereques. Así que en este momento, 449-122-5845, nombre completo y la frase, la mamá más chingona. Vámonos de volada, WhatsApp, ¿qué dice la banda?
1: ¿Qué tal, Pillo? Buenas tardes.
0: ¿Qué vale?
1: La mujer de los dos, de los numerarios, por favor.
0: La mujer de los dos.
2: ¿Qué onda, mi pollo? ¿Qué vale? Pero con la canción Corazón Necio de Cardenales, por favor. Saludos desde Margaritas.
0: Saludos, hermano, muchas gracias. Saludos a toda la banda hermosa allá en Chuy Merry. Con mucho gusto, ahí le va, viejo.

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0: Bye, y la música continúa.

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En esta ocasión, conmigo, antes de irme, y de aquí hasta las 12 en punto, es decir, tienes 9 minutos ahora,

Casablanca y corre tiempo. 9 minutos para que te registres. 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Obviamente tu dirección, calle, número, colonia.

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0: fácil, mis compas, ¿eh? Bueno, mi gente bonita, vayan ahí reportándose. 449-122-5845. Oye, oye, la patoaventura. Me hacen llegar un video de unos policías. Unos policías que hacen abuso de su autoridad, ¿verdad? En este video se describe, y este me lo mandaron aquí al buzón de quejas de las patoaventuras. Buzón de quejas de las patoaventuras. Me mandaron este video, bueno, pues quejándose de abuso de autoridad. ¿De qué se trata? Bueno, pues es un video donde se ve a un brother que va con una cheve en la mano. La trae cerrada, hay que aclarar esto. Trae la cheve cerrada y lleva un paquete de pañales. ¿Va? Hasta ahí todo chido. Hasta ahí. Bueno, pues te para un policía. Si estás, estamos de acuerdo que si estás pisteando en la vía pública, es una falta administrativa. Vas para adentro, compa. Pero cuando no la tienes abierta, ¿cómo hay que? O sea, entonces, ¿qué? ¿Cargamos a los de a los que van manejando el camión de la cerveza Corona? Es que llevan cheves. O sea, ¿cómo hay que, verdad? Bueno, hasta ahí. Arrestan a este compa y hay otra persona que está grabando el video. Y una policía, una güera, que trae acá pelos pintados, pelos güeros, le dice, guarda tu teléfono. Y espérate, pues estoy grabando, no pasa nada, o sea, no pasa nada por grabar. Que guardes tu teléfono y tómala. Se enoja la policía y los arrestan a los dos. ¿Ustedes qué opinan? ¿Creen que es abuso de autoridad esto? Yo en lo personal digo que sí. Pero bueno, pues ahí platícame, ¿qué te ha pasado con los policías? ¿Qué abuso de autoridad has pasado con un policía? Estos, yo digo que sí se pasaron de lanza. Estos sí se pasaron de lanza. Si la cheve no está abierta, y luego todavía le dices, ¿qué me dijiste, güey? ¡Ay, pobrecito! Ya. Dice, Pato Guacuarito, voy a ir a arrestarte. No manches, no. ¿A poco tú eres el que me grabaron? Dice, yo escuché lo mejor FM 93.7. Dice, Pato Guacuarito, algo similar así me pasó. Yo iba en mi coche en una ocasión, mi pato, y efectivamente fui a comprar unas botellas. Ya cuando venía de regreso me pararon y me dijeron que era revisión de rutina, mi pato Guacuarito. Pero a uno de los policías le pareció mal. Yo creo que quería mis botellas. No las traía abiertas ni nada, ni traía aliento alcohólico, ni estaba tomando. Obviamente íbamos a tomar allí en familia, dice, pero me cargaron y el carro se lo llevaron al corralón, mi pato guacua. Tuve que pagar corralón, grúa y todavía una multa. Que porque es que ofendí a los policías. Chales. Bueno, pues ahí vayan dejando su mensajito. ¿Es abuso de autoridad eso o no? Que te detengan nomás a la brava. Y dime, platícamelo, ¿qué has hecho? ¿Qué has hecho tú o qué te han hecho que digas, sabes qué? Estos policías se pasaron de lanza, yo no estaba haciendo nada. Es que suele pasar, ¿no? Que de repente hay policías, digo, a estos policías yo creo que se les antojó la cheve y de coraje que no podían tomar, pues lo arrestaron este camarada. ¿Qué vale? ¿Qué tranza, es que
1: son
0: compa?
1: Bien bravos. Ya ves, sí, a la gente de la España que salió a protestar porque no tenía agua, ¿cómo les fue?
0: Ya sé, carnal, yo
1: pero
0: pasé por ahí.
1: Pegaron a las doñas y a los viejitos.
0: Sí, de acuerdo.
1: Cuando llegaron al huertón. Y a dos choros nos hicieron correr como a 10 güeyes.
0: Sí, totalmente de acuerdo contigo. Yo, de hecho, pasé yo, ya ven que les estaba yo cacareando y les estaba cantando que iba a salir tarde yo y que iba a pasar por ahí. Pasé justamente por ahí y efectivamente sí se pasaron de lanza. Dice, policía abusiva, así deberían de ser para agarrar a los meros buenos, mi pato cacua, y a las riñas. Son bien coyones, corren, chales, pues la gente sí está enojada, ¿eh? La raza sí está enojada. Cuéntame, ¿qué te ha pasado a ti con algún policía? ¿Se han pasado de lanza? ¿No se han pasado de lanza? Vámonos con más de la música. 449-122-5845. Estamos completamente en vivo en esta tarde. El Pato Guacuá los saluda. ¡Cuéntame!

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0: Ángel el Flaco, dándole con todo en esta tarde. Tengo recomendaciones, oigan, vayan ahí dejando su mensajito, 449-122-5845, 449-122-5845. Tengo recomendaciones, vayan ahí dejando su mensajito, vayan ahí dejando su participación, vayan ahí echando todo su cotorreo. Y bueno, pues hoy en la Patoaventura, ¿Ha sufrido de algún abuso de autoridad aquí en Aguascalientes? Platícamelo. Dice Pato Bacuá, saludotes, estamos escuchando la radio. Dice que andamos bien pilas. Gracias por tocar estos temas y que no te dé miedo. Y no, pues yo qué, carnal. Al rato que salga, ¿verdad? A ver, véngase para acá, mi compa. 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Ahí está la información. 449-122-5845. Vayan ahí dejando su mensajito. Vayan ahí dejando su cotorreo en esta tarde. Y presúmanme, ¿qué van a comer también? Estamos en la hora de la comida. Presúmanme, ¿qué van a comer en esta tardecita? ¿Qué van a comer? Ánimo, déjenme ahí su mensajito. Vamos a escuchar audios. La gente está enojada por algunos puntos de abuso de autoridad de policías aquí en Aguascalientes. Hola, buenas tardes.
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0: ¿Qué tranza, mi compa?
1: A mí lo que me pasó hace como 4 años, venía caminando por el Johnny's Bar, sí, ya bueno. Tarde, ya noche.
0: Sí, sí, sí.
1: Y me detuvieron y que revisión de rutina y cuando volví a revisar mis cosas... No traía una cámara, que es la que yo usaba para unas clases de la universidad y para trabajar. Era una cámara nueva. En ese tiempo, mi mamá la compró.
0: Ajá.
1: Y tenía un valor aproximadamente de unos 11, 12 mil pesos. ¡Chales! Y a estos cabrones se les hizo fácil sacar mis cosas. De hecho, digo, cuando me dejaron ir, que revisé mis cosas, pues
0: ya se la habían tronado.
1: Esa cámara y otras cosas.
0: Les crecieron las
1: uñas. Fui a asuntos internos, fui a muchos lados, pues no. Levanté la denuncia. Es tiempo que todavía no se resuelve. Pero yo sé que el que la hace la paga y que al karma no se le va nada, y mucho menos a Dios. Entonces, todavía sigo diciendo, arriba somos y en el camino andamos.
0: Efectivamente, ¿sí? Canalito, ahí
1: entonces,
0: está.
1: Entonces, no se me olvida la cara de esos cabrones y para su suerte no me los he encontrado. Pero fueron policías de aquí de Aguascalientes, bola de rateros, huevones.
0: Chales, híjole, pues qué te digo, mi hermano. Dice, son bien egoístas, mi Pato Cocuá. No dejan pistear en la calle. Saludos desde la tortillería Marisol, aquí en Cañada Onda. Saludos, gracias por estar escuchando la mejor 93.7. Bueno, pues ahí está, vayan ustedes dejando su mensajito. Vayan ahí participando. ¿Creen que esto que les estoy comentando es abuso de autoridad? Bueno, nos llegó aquí a el buzón de quejas de las Patoaventuras. Nos llegó un video. Un video donde se ve a un camarada que efectivamente trae una cerveza en la mano. Esta cerveza no está abierta. Obviamente hay que mencionarlo. Hay que mencionar también que, bueno, se le salió a decirle, güey, al policía, pon tú, que ahí sí, tienes que respetar a la autoridad, ¿verdad? Pero bueno, resulta ser que a este chavo lo esposaron. El chavo le dice, mira, no está abierta la cerveza, o sea, carnal, vengo con los pañales de mi hijo, aguanta. No, es que mira, que sabe que ha llegado el policía, es que me dijiste, güey, y no, te estoy faltando el respeto. Ok, hasta ahí todo bien. Y luego, la policía, es una mujer policía que le dice al que está grabando el video, que guardes tu celular. No, pero estoy grabando, que guardes tu celular, Y también se lo llevaron detenido por, obviamente, grabar a estos policías. Y bueno, pues yo que les pregunto a ustedes, ¿creen que es abuso de autoridad? ¿Creen que sí se pasaron de lanza los policías? ¿Tú has pasado por algún abuso de autoridad aquí en Aguascalientes? Cuéntamelo, 449-122-5845. Y vámonos por más de los rolones. Dice, sí, cierto, Pato Bacuá, se pasaron de lanza con los que se estaban manifestando ahí en el primer anillo. Sí, me tocó ver, carnal, me tocó ver y sí se hizo el zafarrancho machín, Se hizo el zafarrancho machín, pero obviamente, ¿cómo no quieres que se manifiesten? Si tienes como 2 semanas que no les avientas agua, no les avientas líquido. O sea, como hay que, ¿verdad? Bueno, vámonos, que no va a ser la música.

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0: 3 de la tarde. Ponemos una cumbia para que se nos quite el mal del puerco. Vámonos con más de los mensajes. 449-122-5845. ¿Qué dice mi público?
1: ¿Qué pasó, sí, mi pato?
0: ¿Qué traes, carnal? ¿Qué pasa?
1: No, nomás para igual decirte de ahí de Pensión Paraíso.
0: Sí.
1: Una vez también choqué y se llevaron mi carro a encerrar.
0: Ajá.
1: Y pues de ahí le robaron todo.
0: Chale.
1: Supuestamente había dicho el que cuida ahí la pensión.
0: No, ese es el que se lo roba.
1: Comentó de que llegaron los narcos y se llevaron la computadora y el estéreo. Hasta yo le dije, no chingues, ¿cómo un narco va a venir a robarse una computadora de un carro?
0: Esos menes están en otro rollo, compa.
1: Ya el encargado dijo, no, si quieres, date otra vuelta.
0: A ver si.
1: Para la otra semana y te la tenemos.
0: Hijos de su perra.
1: Y ahí se ve donde, pues, entre ellos se roban también.
0: Sí, sí, entre ellos hacen sus machacas.
1: De ahí.
0: Bueno, pues ahí está. Vayan dejando su mensajito. Hoy en La Patoaventura, ¿qué abuso de autoridad has pasado tú? ¿Te han detenido? ¿Te han... ¿qué rollo contigo, verdad? Dice mi Judith. Pásame el video. No, ¿en qué momento dije va a pasar el video, Judith? ¡Aleliales, Judith! Bueno, vámonos con más de los mensajes. Dice, muy buenas tardes, mi pato Cuacua. A mí me pasó un día que estaban revisando un chavo y de repente que me lo tumban de un patadón. Y yo obviamente grabé al policía y me vio, que lo grabé. Y bueno, pues no le importó que yo llevara a mi nieta, eso les importó un comino. Dice, se prendieron mi domicilio. Y se me dejaron ir como 20 policías, hombres y mujeres. Total, no sé cómo sacaré mi dirección, obviamente con tu INE. Y no los demandé ni nada en asuntos internos por obviamente de miedo a alguna represalia, ¿verdad? Ok, bueno, pues saludates. Y la patrulla era la 444, pero ¿de qué lugar? O más bien, ¿de qué policía municipal o estatal o qué rollo, carnal, eh? Bueno, vayan ahí dejando su mensajito. Sale 449-122-5845. Aquí andamos el puro perro y abrazo. Vámonos ahora con esto de La Fiera de Ojinaga. Vayan ahí participando conmigo. El Pato Guacuá, su locutor de cabecera. Aquí lo saludamos. Perro calorón está haciendo. Y si andamos aquí en el perro.

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0: 1-844-922-5845. Vayan ahí dejando su mensaje, vayan ahí dejando su saludos y todo el cotorreo. Sale, adelante, buenas tardes. ¡Qué óvale!
1: ¿Qué onda, mi pato? Pues,
0: ¿qué tranza, compa?
1: Una.
0: Simón.
1: Compré una moto, una Harley, y esas son de importación, entonces hay que plaquear en Aguascalientes. Te dan una cita en la policía ministerial, va, sí, la sí, revisan sí. Y se supone que ya puedes plaquear, pues hice todo el trámite. Y me dijeron que en 3 meses me tenía la razón para ver si sí se podía plaquear. El pedimento y que la aduana y bla, bla, bla. Pasaron 3, pasaron 4, pasaron 5. Me dieron respuesta hasta el año.
0: No 12 te meses. Pases de lado.
1: En ese lapso, pues yo seguía moviéndome la moto con las placas que traía extranjeras.
0: Ajá.
1: Sí, un día me pararon para querérmela quitar, que porque traía placas extranjeras y no estaba plaqueada de aquí. Y pues yo le enseñé los papeles, que el trámite ya estaba hecho, que los que no se estaban dando prisa eran ellos, que yo pues tenía, o sea, ya había iniciado mi trámite, pero no me resolvían y a fuerza me la quería quitar. Entonces, pues llegaron otros amigos de motos, como unos 10, y ya cuando vio que iba a ser complicado que se la llevara, me dijo, bueno, ay, nomás sí te encargo que la plaquees, por favor.
0: Sí se les arrugó el pellejo ahí. Sí, este camarada, te mandamos un saludote. Bueno, pues échenle de todos los kilos, vayan ahí dejando su mensaje. ¿Qué rolón quieren escuchar para que se nos quite el mal del puerco? Y hoy en La Pataventura estamos platicando algún abuso de autoridad que haya sufrido. Pues házmelo saber, 449-122-5845.

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Ánimo, pues vayan ahí dejando su mensajito. 449-122-5845. 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

que vayan ahí dejando su participación, vayan ahí dejando su cotorreo en esta tardecita. Dice Pato Bacuá, ¿me pudieras complacer con algo de Los Ángeles Azules? Va que va, ahorita ponemos algo de Los Ángeles Azules, se arma la machaca. Dice algo para que se nos quite el mal del perco, mi pato. Una de... Ah, ok. Sí, de los...

Mensaje 449-122-5845. Llámanos con este rolón. ¡Es de los traileros! Mándame tu mensaje 449-122-5845. ¿Qué rolita quieres escuchar para que se nos quite el mal del puerco?

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0: 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Ánimo, pues vayan ahí dejándome su rolón que quieren escuchar para que se nos quite el mal del puerco. 449-122-5845, 449-122-5845. Adelante, vayan ahí participando con nosotros. ¡Ey!
1: Bando de gobierno de policías.
0: Sí.
1: Que quitan muebles y todo.
0: Sí.
1: Ahorita todo entra aquí en los estados de Tule, Saladillo, Saucito, hasta la Guardia Civil de San Luis.
0: Ajá.
1: Entra a quitar motos. Los de Panfilo Natera también ya andan, que nomás se les da su gana y vienen a quitar motos a los ranchos. Todos los alrededores de Panfilo Natera.
0: Panfilo Natera.
1: Ya eso ya no está bien.
0: No.
1: Pero pues, ¿qué podemos hacer?
0: Pues, ¿qué hacemos, Gerardo? Pues, esconde tu moto. Un saludo a este camarada que es de Panfilo Natera. Y bueno, pues ahí está escuchando la mejor 93.7. Abrazote, carnal. ¡Hey!
2: Pato Cuacua, para que veas que ando de buenas y no soy Contreras, hoy vamos a poner Apache para complacerte a ti.
0: Algo de Apache, ánimo. Vayan ahí dejando su mensajito. ¿Quieren escuchar música de Tropicalísimo Apache o de Selena Quintanilla? Dice Pato Cuacua, ponte la de la carcacha. La de Bidi Bidi Bamba. Es un ranar. De Selena Quintanilla, muy bien. Ustedes decidan, ¿quieren escuchar a Tropicalísimo Apache o quieren escuchar a nada más y nada menos que Selena Quintanilla, ¿sale? Ustedes deciden. 449-122-5845. Dice Pato Bacuá y la de Los Ángeles Azules. O ponte algo de Aarón y su grupo Ilusión. Ah, sí, cierto, ¿eh? También ya desde cuando me están pidiendo música de Aarón y su grupo Ilusión. Y también ahorita buscamos a ver qué rollo, a ver qué sale. Dice Pato Bacuá algo de... Ah, ok. Algo de Los Ángeles Azules. O de Aarón, la que tú quieras, la que más gorda te caiga. Ustedes deciden, 449-122-5845, qué rolón quieren escuchar, qué rolito traen ahí en mente, qué se les antoja escuchar, qué es lo que ustedes quieren proponer en esta tardecita para que se les quite el mal del puerco. 449-122-5845, dice algo de Aarón y su grupo Ilusión, muy bien. Dice algo de Tropicalísimo Apache, mi Pato Bacuá, buena tarde. Es que Apache es Apache, mi compa, ¿eh? Dice, ponte la de La Bamba, de Tropicalísimo Apache. Ah, ese es un rolón. Sí. Ay, ay, ay, cuá, cuá, cuá. Pero ustedes decidan, 449-122-5845. Vayan ahí dejando su mensajito, 449-122-5845. Dice, saludos, Pato Guacuá, a todos los que estamos aquí trabajando. Ponte algo de Tropicalísimo Apache, no seas gacho. La de Ojitos Mentirosos, muy bien. O la de Tonto Corazón de Tropicalísimo Apache. Ánimo, ustedes decidan, ¿eh? Ustedes son los únicos aquí que deciden. La de Ojitos Mentirosos, ¿no? Ya, ánimo, pues, vámonos en este rato.

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0: Esos merengues somos nosotros. Ya llegamos, ya estamos contigo de aquí. No sé hasta dónde, pero ya estamos aquí contigo.
1: De aquí hasta como a las 5, amigo.
0: Ah, ok, de aquí hasta las 5, perfectísimo. Porque hoy nos vamos a las calles de la ciudad de Aguascalientes con un chorro de sorpresas.
1: Exactamente, la mega pega de Calcas. Ahora sí que bien pendiente de la ubicación. En un momento más le diremos dónde estaremos,
0: ¿sí
1: o no?
0: Oye, sí, porque te lo vamos a sobar toda la tarde. El trasero. No, el trasero de tu automóvil, ya sea bicicleta, moto, coche particular, camión, tortón y de todo.
1: Yo ya te iba a decir, y bien sudado, pero vamos a sobarlo.
0: Oye, sí es cierto, con este calor, partes que sudan más con el cuerpo. ¿Cuáles serán las partes que sudan más con el cuerpo con este calorcito?
1: La cabeza.
0: La cabeza.
1: Sí. Las de arriba.
0: Ah, ok, ok. Y échame la mano, por favor, mi chavo. O sea, por favor, usa prendas de algodón, no de poliéster.
1: Ah, bueno, sí es cierto, esas son las más calurosas.
0: Sí, cierto.
1: Sí, son las
0: échame
1: que,
0: la mano.
1: Son las que ocasionan más, ¿cómo se llama?
0: Más roce, más fricción.
1: Exactamente.
0: Quizá ya se me enrojeció tal parte del cuerpo.
1: Y luego terminas todo rosado.
0: Ok, sí.
1: Para eso está el talco.
0: Oye, que por cierto, toda la banda en este momento que está ya con los compas, en buena sintonía, excelente tarde, buen provecho. Oye, que ya están regresando muchos godines a su trabajo, ya normal, ya les falta poquito, en buena compañía de los compas, pero de volada que se reporten con nosotros, con este calorcito, imagínate, ¿qué es lo que te choca más o cuáles son las partes del cuerpo que sudan más?
1: Que nos platiquen a través del WhatsApp 449-122-5845, porque tenemos una temperatura de 33 grados y creo que va a subir más.
0: Oye, sí, se espera una temperatura de 34.
1: Pero subió.
0: Wow. O sea, ¿qué tanto subió? Wow. O sea, qué bonito.
1: Subió, pero subió un grado. ¿Va a subir un grado?
0: Un grado es un grado. Un centímetro es un centímetro, ¿verdad?
1: Bueno, pero si hablamos de temperatura con sensación térmica como de 37.
0: Sí, no manches, oye, mis respetos a toda la banda que está trabajando en las calles de la ciudad de Aguascalientes, los que andan detrás de un volante, por ejemplo, mis compas de los de Yo Voy, que desde la mañana están jalando, que la tienen que romper perrón, ya les falta poquito.
1: Y manejando también.
0: No sé qué, les falta como hasta las 11 de la noche todavía.
1: No, y más en temporada de feria creo que extiende, ¿no?, horario de...
0: Sí, en temporada de feria todo se extiende, sí, todo, sí, acostumbra a extenderse
1: uno. Y resultados dentro de 9 meses, los bonos que les llegan.
0: Ah, sí, cierto, cómo no. Sí. Muchachos, 4:13 PM, escuchas al Dedos, que es que el Gabazo, son los compas de la mejor.
1: Vámonos con música, los dejamos con la voz de Tony Meléndez. Esto es Conjunto Primavera, se llama Últimamente, che calorón que hace.
0: Últimamente se manda...

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0: Y precisamente hoy no es viernes, pero sí es ombliguito de la semana, miércoles. ¿Quién dijo eso? Ombliguito de la semana.
1: No sé, porque la semana tiene 7 días.
0: Oye, saludos, bagazo.
1: Flaco, flaco.
0: Oye, saludos al maestro Gundis, que es compositor de esta rola. Yo sé que no les interesa, pero saludos a toda la banda que, sí, tenían como que una duda de quién había compuesto esta rola, pues ya lo saben.
1: Carlos Alberto Guti.
0: Oye, vámonos, ¿qué dice la banda?
1: Hola, buenas tardes, en mi casa yo sudo toda. Un saludo desde Urbivillas del Vergel, San Francisco de los Romo.
0: Oye, ¿suda toda? Sí, todita, así como la canción de Liberación, quiero verte todita sudada, mija.
1: Todita sudada. Acá mi queridísima Judith dice, buenas tardes, compas. Sudan las axilas y los pies. Saludos.
0: Hasta el chóstomo también suda.
1: La entrepierna.
0: Sí, todo, no manches, con este calor ya quiero que llueva. Que llueva, la Virgen de la Cueva. ¿Te acuerdas?
1: Ah, por supuesto.
0: Cuando estaba chiquillo.
1: Sí. ¿Eh? Sí, de hecho sí. De hecho, ahorita que hice esa canción, había más, ¿no? Había más rolas.
0: A ver, ¿cuáles eran las para llover, no? Ay, ni te acuerdas, ver, ni sabes. No, es que
1: la tengo en la punta de la lengua, pero no me acuerdo bien.
0: Goloso. Yo no sabía esos canción, gustos.
1: La canción, la
0: okay.
1: Bueno, esa. Así dejémosla.
0: A ver, muchachos, a ver, ustedes que tienen arriba de los 30 años, ¿verdad que cantábamos esas en el kinder o cuando estábamos en la escuela? La de que llueva, la Virgen de la Cueva.
1: Que llueva.
0: Los
1: que
0: pajarillos llueva. Cantan y no
1: jardín
0: sé qué cosa.
1: De, jardín de Matatena. ¡Ala! Campanita de oro. Déjame pasar.
0: Su piche.
1: No, sí, manches. Sí, me acuerdo. Ya no. Te ruco.
0: Hola, somos cositas con el dedos y el gabazo. Vamos a conseguir una hojita de papel y la vamos a doblar a la mitad. Después oye, de eso.
1: Oye, estaría chido hacer un club amigo de los compitas.
0: Sí, a
1: club
0: ver.
1: Club amigo de los compitas.
0: A ver si es cierto que hay compitas en este momento. Pidan el celular a su mami, a su papi. Y digan cómo les fue en la escuela. Que si ya hicieron su.
1: Ya entraron.
0: Sí, que si ya hicieron su tarea. ¿Cómo les fue? Y si ya hicieron su tarea. A ver, compitas, de volada. Roben el teléfono a su papi, a su mami, préstenselo. Y ya, que nos manden un mensaje. Y queremos escuchar a todos los compitas.
1: Manifiéstense, compitas.
0: Niñitos, por favor. No, los
1: cállate, capaz de que se aparece la niña de aquí.
0: Oye, sí es cierto, se aparece la niña aquí en el edificio inteligente. ¿Ah?
1: No, sí, capaz de que sí. Sí, le invocamos, amigo. No, la neta sí corro.
0: Tráete 3 Sirios Pascuales y ya con eso se aparece la niña.
1: Ah, pensé que jugos Pascuales.
0: Ah, no. Ni que fuera Monk. La de, ¿te acuerdas? Oye, Verónica, 7 veces en el espejo.
1: Ah, sí.
0: ¡Ay, espérate! No asustes. Suelten de volada esta rola, no, espérenme. Se me salió la gordita de chicharrón de la mañana.
1: Es que dijiste Verónica y Verónica la lanzó.

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3: Y es, amables oyentes, ustedes pueden enviarnos un mensaje de texto poniendo su fecha de nacimiento completa, día, mes y año, y una pregunta de ese problema. Todos sus mensajes van a ser analizados, orientados, y se les va a dar una respuesta. Vamos a dar lectura a uno de los mensajes que nos llegan. Dice este mensaje: Hola maestros, quiero saber por mi hija. Ella nació el 20 de enero de 1999. Últimamente ha tenido muchos malestares, de la nada se desmaya y pierde el conocimiento. Los doctores le están haciendo estudios, pero dicen que al parecer todo está bien, que es solamente debilidad. Quisiera saber realmente qué es lo que ocurre. Pues analizamos su fecha de nacimiento y aquí vemos que esos desmayos que sufre su muchacha no son naturales. Si fueran naturales, la medicina le serviría, pero los médicos le dicen que es debilidad. Pues yo los voy a invitar para que me traigan a su muchacha, porque ella está muy joven para que se azote así, para que se desmaye. Dios no lo quiera, le vayan a pegar convulsiones. Y por eso los invito para que vengan antes de que sea tarde. De esta manera orientamos a todas las personas que nos envían su mensaje de texto. Y es, amables oyentes, comuníquese con nosotros en este momento llamando a nuestra línea de orientación. Vamos a orientar a la persona que tenemos en línea.
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3: Hola, ¿me escucha? Bueno.
5: Bueno, bueno.
3: ¿Me da su fecha de nacimiento, por favor?
5: Soy del 12 de enero 1944.
3: ¿Me la puedes repetir, por favor?
5: 12 de enero 1944.
3: 12 de enero del 44, Capricornio.
5: Así es.
3: Aquí estoy captando y percibiendo una preocupación por un hijo suyo.
5: Hermano,
3: ¿me da la fecha de nacimiento de él, por favor?
5: 5 de marzo.
3: ¿Sí? ¿De qué año, perdón?
5: 69.
3: Ok. Estoy observando a su hijo lejos de ustedes.
5: Sí, hermano.
3: ¿Él se encuentra en Estados Unidos?
5: Sí.
3: Bueno.
5: Quiero saber que mi hijo, pues, ya tiene 2 años y hasta ahorita no ha prosperado. Quiero saber cuál es el motivo, si no hay algo mal por ahí.
3: Bueno, mi estimado amigo, pues mire, a su muchacho lo tienen salado, ¿escuchó?
5: Ajá.
3: Es un salamiento que le han hecho a él. Él se encuentra solo y no ha podido arreglar papeles. Yo veo que lo humillan porque le viven diciendo que porque él no tiene papeles, que se vaya. Le hacen la vida imposible ahí donde él vive. Ese maleficio, ese salamiento que él tiene es para hacer que a él le vaya mal en la vida, ¿escuchó?
5: Sí.
3: Así que si usted quiere ayudar a su hijo,
5: sí, señor.
3: Tráigame una fotografía de él, por favor.
5: Sí.
3: Tiene una fotografía de él de cuerpo entero.
5: Sí.
3: Bueno, me la lleva, por favor.
5: Ajá.
3: ¿Está bien?
5: Muy bien, hermano.
3: Bueno, muchísimas gracias. Que Dios lo bendiga.
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3: De esta manera orientamos a las personas que se comunican con nosotros. Llámenos ustedes también para mensajes de texto. Envíenos un mensaje con su fecha de nacimiento completa poniendo día, mes y año y su pregunta. Atendemos todos los días.
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3: Así es, amables oyentes. Ustedes pueden enviarnos un mensaje de texto poniendo su fecha de nacimiento completa, día, mes y año, y una pregunta de ese problema. Todos sus mensajes van a ser analizados, orientados, y se les va a dar una respuesta. Vamos a dar lectura a uno de los mensajes que nos llegan. Dice este mensaje: hola maestro, quiero saber por qué tengo tan mala suerte y el dinero no me rinde. Tengo muchísimos problemas, espero me puedan orientar. Yo nací el 28 de junio de 1982. Pues analizamos su fecha de nacimiento y aquí vemos que a usted le dañaron la suerte. Aquí aparece una mujer que tiene un coraje en contra suya y lo quiere ver completamente arruinado. Lo mejor será que se presente con nosotros antes de que sea demasiado tarde. De esta manera orientamos a todas las personas que nos envían su mensaje de texto. Ustedes también, amables oyentes, envíenos sus mensajes al teléfono celular. Recuerde enviarnos su fecha de nacimiento completa poniendo día, mes y año y una pregunta de ese problema del cual usted quiere saber. Pues amables oyentes, una vez más hemos llegado a la parte final de su programa, pero como siempre, yo los invito a que usted siga llamándonos, a que usted siga participando, enviándonos ese mensaje de texto con su fecha de nacimiento completa, poniendo el día, el mes, el año y esa pregunta del problema o la enfermedad que lo está atormentando, para nosotros devolverle la llamada y así poderle decir el origen de ese problema, así como también devolver sus mensajes. Recuerden, amables oyentes, que nosotros somos expertos en detectar esos problemas que son postizos, que son puestos por una persona que lo quiere ver dañado, ya sea afectándolo en su salud o afectándolo con su familia, moralmente, dándole donde a usted más le duele. Recuerde también que si nosotros detectamos que si ese problema de salud que usted tiene se debe tratar con un médico especialista, nosotros se lo indicamos para que usted acuda a tratarse con un especialista de la medicina para eliminar esa enfermedad. Pero si por el contrario, nosotros detectamos que esa enfermedad ha sido puesta por una tercera persona, también se lo vamos a indicar para que usted acuda de forma oportuna con nosotros.
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3: Pues amables oyentes, el tiempo en la radio se nos ha terminado, pero yo los quiero invitar a que ustedes sigan llamándonos, sigan participando durante el resto del día, que nosotros les seguimos orientando, respondiendo sus llamadas, contestando sus mensajes. Pues mis amables oyentes, nos escuchamos en otra emisión. Hasta pronto.
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6: Oye, qué rico estar disfrutando de esta tardecita, tardecita perrona. El calorcito como debe de ser, nos salimos a orearnos un rato, mi queridísimo dedos, como debe de ser, todas las estaciones unidas, todas las estaciones hermanitas, ¿verdad?
7: Exactamente, agarrados de la mano, mi gabazo, porque el día de hoy estamos haciendo la mega de que pega de calcas, exactamente desde Héroe Inmortal, esquina con Segundo Anillo. Así que vénganse volada a pegarse la calca de todas las estaciones de JLM Radio y Radio Universal, porque

0: que además de eso, tenemos sorpresas, amigos.
1: Oye, están mis amigos de Seo Rey, obviamente la mejor FM, XFM, la mexicana, unidas como hermanitas, la neta. Y atención, si eres de las primeras personas en llegar en este momento, en pegarte la calca de la mejor que se estarán llevando.
0: Se estarán llevando nada más y nada menos que boletos para la pista de hielo, la pista de patinaje. 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
1: Perfectísimo, entonces ya te las sábanas totalmente en vivo, desde segundo anillo, esquina con Héroe Inmortal, acá a la altura del fraccionamiento Morelos 1. Vete para acá, acá está el cotorreo y tenemos un chorro de sorpresas, porque aquí nomás
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0: Pato Cuacuao hoy entró temprano, ¿eh? Así que no la hagas de emoción. Oye, vámonos con información que cura, información que tengo para todos ustedes. 449-122-5845, repórtense. Ahorita me voy a enlazar con los compas de la mejor que andan en la mega pega de calcas de las estaciones de JLM Radio y Radio Universal. Está La Mexicana, está Stereo Rey, Radio Fórmula, está Exa.Dixa y La Mejor 93.7, ¿sale? Vámonos pues con las recomendaciones en esta tardecita, vayan ahí dejando su mensaje. Y bueno, pues todo chido, todo a gusto. 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No tiene pierde, ¿sale? Vayan ahí dejando su mensajito, vayan ahí dejando su participación. 449-122-5845. Vámonos con más de la música de esta tarde, pero también me voy a enlazar con los compas de La Mejor que andan, pero pegando calcas al por mayor. Adelante, muchachones, ¿cómo andan o qué rollo? Gabazo de los Yokis. ¡Ey!
1: Tirando cotorreo, tirando barrio aquí nomás por La Mejor FM 93.7. Y la neta, es un ambiente bien perrón, todas las estaciones unidas para pegarte la calca que debes de tener, la calca que te hará ganar en todas las promociones. Y todavía tenemos garcibonos y un chorro de cosas, mi queridísimo dedos.
2: Tenemos garcibonos, mi Gabazo, como bien lo mencionas, tenemos boletos para la pista de patinaje, la pista de hielo. Ahora sí que vénganse volada para acá, porque si quieres llevar a los pequeñines y quieres ir con la familia a disfrutar estos últimos días de la Feria Nacional de San Marcos, láncense de volada a Héroe Inmortal Esquina con Segundo Anillo a pegarse la calca de JLM Radio y Radio Universal. Todas las estaciones unidas en esta mega pega de calcas.
1: Oye, por acá también están nuestros amigos de XFM 97.3, La Mexicana, Estéreo Rey, disfrutando de este calorcito, calorcito trucutru. Y tenemos a mi buen Alex Flores, ¿verdad? Que pues está echando cotorreo con la banda.
3: Estamos cotorreando aquí con toda la banda que se esté dejando caer en este momento, aquí al punto exacto. Oye, traemos de todo para todos, güey. Viene La Mexicana, viene La Mejor, viene Estéreo Rey, viene Exa, está Fórmula, estamos regalando cositas, sorpresas, güey. Todos traemos de todo prácticamente. Luego llegan y ya, entonces mis boletos para Fuera de las Estrellas. No, aguanten. Para eso es la calca.
1: Aguanten, van a tener primero la calca y ya después ahora sí exigir lo que quieran de premio.
3: Exacto, ya con eso van a participar. Pero sí está viniendo la gente, así que déjense venir en este momento. Punto exacto acá. Segundo Anillo Oriente, Avenida Héroe Inmortal. No hay pierde, nos van a encontrar de volada.
1: Oye, no hay bronca por donde los perros traen cuchillo. Vente que se por acá. No les va a hacer nada, pero seguimos con el cotorreo, ¿ah? ¿Eh?
2: Así que láncense de volada a esta mega pega de calcas. JLM Radio y Radio Universal unidos en esta mega pega de calcas para la Feria Nacional de San Marcos.

0: realmente chingonas. 538.
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1: Amigos, seguimos totalmente en vivo desde Segundo Anillo, esquina con Héroe Inmortal. No tiene pierde acá, al oriente de la ciudad de Aguascalientes. Saludando a toda la banda del Morelos. Oye, gracias a toda la banda que se ha dejado caer el chongo, la greña y demás. Oye, por acá también tenemos a mi queridísima Carla de Deseo Rey, que está haciendo la invitación porque tenemos regalos, tenemos sorpresas para toda la banda, ¿verdad?
2: Y lo más importante, Gabacito, la gente quiere ir al Foro de las Estrellas y quieren entrar al lugar más chido, zonas VIP. Bueno, pues esa se consigue nada más teniendo la calca. Entonces, ¿quieren? Luego no anden ahí diciendo, ¡ay, no, pues es que yo no tengo! Aquí estamos, Héroe Inmortal y Segundo Anillo.
1: Oye, después no anden reclamando, ¡ay, no, es que no la tengo! ¡Ay, no, es que no me dejan pasar, ¿verdad?
2: ¡Ay, lo que pasa es que no gané! ¡Pues cómo vas a ganar si no vienes por tu calca!
1: Oye, por acá también está mi queridísimo Dedos, que anda al puro millonazo, ¿verdad? Detrás de los carros, ¿verdad? Ya se le pasó la ruta 40.
3: De hecho, sí, ando persiguiendo a todos los carros, mira, vas, ahora es que me siento como un perrito atrás de los carritos, pero bueno, andamos pegando la calca, mira, vas. Bueno, ahora sí que voy detrás de los perros traseros de los carros. De los carros, porque andamos pegando la calca, mira, vas, porque les estamos entregando también garcibonos, además de todo eso, estamos entregando boletos para la pista de patinaje.
1: Oye, de volada, vente con nosotros, dilo que lo escuchaste con los compas a la mejor, y te vamos a entregar garcibonos, ya los últimos días de la feria. Tienes que aprovecharlos al máximo. Vente para acá, te repetimos la ubicación. Estamos sobre Segundo Anillo. Todo el mundo conoce Segundo Anillo aquí a la altura de Héroe Inmortal, del Morelos. Y la neta, también por acá está el sheriff tirando cotorreo, ¿vea? Echando cotorreo como debe de ser.
4: Ya me quería llevar una doña ahorita para su casa. Le digo, no, espéreme. No, es que está acoginable y que sabe cuándo. Pérese, doña. Aquí andamos en las calles de Aguascalientes, en la Megapega de Calcas. Ya lo sabe, todas las estaciones unidas hoy por ti. ¿Y sabes por qué? Porque te vamos a dar nada más por eso, mi Gabazo.
1: Tenemos regalos, tenemos sorpresas y sobre todo muchas calcas para que vengas de volada. Y pues repetimos la ubicación, mi Dedos.
3: Estamos exactamente, mi Gabazo, ubicados desde Héroe Inmortal, esquina con Segundo Anillo. Aquí no tiene pierdo, aquí cerca del fraccionamiento Casablanca, por el Morelos. Aquí estamos todas las estaciones unidas de JLM Radio y Radio Universal en esta mega pega de calcas.
1: Sigue la ruta de los compas, el Dedos y el Gabazo, porque aquí nomás
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0: Fantasma 555.
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